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0: Las 4, 15 minutos. 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

0: 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Buenos días, hola, buenos días, buenos días, buenos días, bienvenidos. ¿Qué tal? Buenos días, feliz mañana, hoy es lunes. Comenzamos la semana escuchando Olímpica porque temprano es más bacano. Hello, good morning, buenos días. Hello, good morning, buenos días, temprano es más bacano, te saluda desde la ciudad de Neiva para todo el mundo. En la aplicación en nuestra página web www.olimpicastereo.com.co reciban el saludo muy especial de parte de la familia Olímpica, la emisora del primer lugar, la que te despierta cada mañana con toda la energía para comenzar esta nueva semana. Hay que agradecer a Dios primero que todo, hay que agradecerle a Él cada mañana por los logros, por la oportunidad, por la vida, por la salud, por el trabajo, por la familia. Agradezcámosle a Él siempre. Papito Dios, te damos gracias por este nuevo día, por esta nueva oportunidad de vida. Para todos los oyentes que están en conexión con Olímpica en la aplicación y nuestra página web en cualquier parte del mundo. Les saludamos desde Neiva, temperatura de 25 grados en Neiva, con temperatura ambiente allá afuera, no sé, como 26. Acá dentro de la cabina tengo 25, allá afuera hay como unos 26, 27. Va a ser calor, hermano, va a ser calor. Uy, Dios mío, 5 de la mañana, 6 minutos, temprano en Malvaca, ¿no?
1: Castillo, muy buenos días, saludo a la mesa de trabajo, saludo a la familia Rodríguez Cortés en el Caguán, familia Rivera Silva en el Vergel, y para la familia Vanegas Cortés aquí en Madrid, San Sebastián de los Reyes.
0: Hermano, en Madrid, Vanegas, España. Joder, tío. Arley, ¿qué pasa, viejo? ¿Qué estás haciendo?
2: Buenos días, viejo Charlie, reportando sintonía desde Bogotá. Primero que todo, dale gracias a Dios por un día más de vida. Y que escucho yo, Olímpica Estéreo se metió
0: en todas partes, en la ciudad, en el campo, fuera del país, también a través de la aplicación nos escuchan todos los oyentes de Olímpica Neiva. ¡Se metió! Sandalio Amaya. ¿Qué pasa, Sandalio?
3: Charlie, buenos días.
0: Señor.
3: Felicitaciones para la mesa de trabajo de Olímpica.
0: Thank you.
3: Reportando sintonía desde Aite, Sandalio Amaya, para saludar a la familia Amaya Bustos.
0: Porque se le va el audio.
3: Tobar, en especial a la señora María Doris Bustos Tobar en la vereda El Olimpo. Muchas gracias, Charlie.
0: Listo, mijo. Buenos días. Oiga, como malito el audio, ¿no? O sea, Sandalio, hay que grabarlo mejor la próxima. Buenos días.
4: Sintonía de los Estados Unidos, Utah, full sintonía. Ahí para saludar a mi amigo Kiwa, que está perdido, que se reporte porque se está haciendo el sal y nada, que se reporta por ningún lado. Nada. Ya acaba el verano y no ha dado nada para la fe.
0: Y de aquello en nada.
5: Bochorno. Buenos días. Camilo, muy buenos días. Charlie, buenos días, Charlie. Bueno, Charlie, un saludo ahí para mi amigo Miguel.
0: Todos los oyentes de Olímpica Neiva.
5: En España, que se encuentra en España.
0: Spain. Buenos días, ¿con quién hablamos? Olímpica Estéreo, hola.
6: Buenos días, Olímpica Estéreo, ¿cómo amanecieron? Olímpica, para mandar un saludito a mis hijas, que por favor le muevan para que vayan a estudiar. Que por favor le muevan, ¿vale? Muchísimas gracias, Olímpica, que Dios me lo bendiga y que tenga un feliz inicio de semana.
0: Brother, quedamos en las mismas, no sabemos quiénes son sus hijas. ¿Ah? Raro eso. La familia Sanabria Pérez en Balsillas, escucho Olímpica, serio se metió. Hola, buenos días, Normita, ¿qué hubo?
7: Buenos días, mi Charlie, que Dios lo bendiga.
0: ¿Cómo amaneció? Igualmente para ti, mi amor, buenos días, hola,
7: buenos días, mi Charlie, bendecido también, sí, gracias, papito Dios, por otro día, por otra semana, por otro despertar. Y sí, despertar bastante caluroso.
0: Uy, sí.
7: Estamos ya con calorcito. Zuli Narváez reportando sintonía acá desde Manzanares.
0: Un abrazo, mi Zuli. Buenos días también
7: para todos.
0: Para Olita. Olguita, hola.
8: Muy buenos días, Charlie, desde aquí de Aype. Estamos trabajando, ando.
0: Me gusta.
8: Muy buenos
0: eso.
8: Días.
0: Igualmente para ti, buenos días.
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0: Hoy les voy a hablar poquito, tengo afección de garganta, no sé si lo notan, pero estoy mal de la garganta, me cogió la

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1: Para comenzar el día, Olímpica te informa. Atención, en medio de una pelea resultó un ciudadano muerto en Pitalito. Una vieja diferencia habría vuelto a enfrentar a dos hombres en las calles de Pitalito, pero esta vez el encuentro terminó en sangre. Alexander Galvis Jaramillo, de 24 años de edad, murió después de recibir varias heridas ocasionadas con arma cortopunzante durante una riña. El presunto agresor, un hombre de 51 años, fue capturado en flagrancia por las autoridades. El violento episodio se registró a las 2:05 de la tarde del pasado sábado, en plena vía pública del barrio centro de Pitalito. Según la información preliminar, los dos implicados se habrían encontrado en el sector y al parecer comenzaron una confrontación que rápidamente escaló de las palabras a la agresión física. Lo encontraron sin vida y con múltiples puñaladas. 7 heridas provocadas con arma blanca habrían puesto fin a la existencia de John Kennedy Calderón en el barrio Paraíso de Pitalito. La víctima mortal al parecer habría estado involucrada en una riña, de la cual el agresor escapó con rumbo desconocido. Las autoridades avanzan en la investigación para judicializar al responsable. El cadáver fue descubierto a las 8:04 de la mañana de ayer, cuando las autoridades recibieron una llamada en la cual los habitantes daban aviso sobre una persona que permanecía tendida en plena vía pública. Esto en inmediaciones de la primera con octava en el mencionado sector. Noticias a esta hora. Una pelea a cuchillo terminó en tragedia al norte de Neiva. Una confrontación ocurrida en la comuna 1 de la capital del Huila dejó como saldo a un hombre muerto, otro capturado. César Andrés Villamil, de 40 años, falleció luego de ser atacado con arma blanca durante una riña en el barrio Fallavernal. Y aunque el agresor intentó escapar, fue alcanzado por las autoridades luego de la persecución. El indicado deberá responder por el delito de homicidio. 5:13 minutos en Olímpica. 5:13. Buenos días.

0: Son las 5:17 en Olímpica. A esta hora llega el momento de encontrarnos con Dios, de agradecerle a Él, a Papito Dios, por cada oportunidad de vida, por la salud, por los amigos, agradecerle por la familia, por nuestros hijos, por un trabajo. Gracias, Señor, te damos en este nuevo despertar. Camilo Chadí también ha madrugado con nosotros para darnos un mensaje, una palabra de parte de Dios. Él mismo dice cada mañana de parte de Dios porque está incluido en la Biblia. Es una enseñanza que nos invita a ser mejores personas, una enseñanza que nos lleva al siguiente nivel. Gracias, Dios, por tu palabra. Gracias, Señor, por tu enseñanza. Permite que hoy nuestros sentidos entiendan lo que quieres transmitirnos a través de Camilo en este devocional. Camilo, con los buenos días. ¿Qué estás haciendo?
1: Escuchando Olímpica se metió. Un abrazo para todos. Que Dios los bendiga. Que el amado Señor haga resplandecer su bonito rostro sobre todos nosotros. Quiero compartir con ustedes una palabra de parte de Dios. Siempre digo de parte de Dios porque se encuentra en la Biblia. Y en el devocional del día de hoy, quisiera que si tiene Biblia en su casa, anote lo siguiente, escríbalo y lo lee cuando tenga tiempo. Se encuentra en el libro de Marcos, capítulo 10, versículo 17, dice la Biblia: cuando Jesús estaba ya para irse, un hombre llegó corriendo y se postró delante de él. Maestro bueno, le preguntó, ¿qué debo hacer para heredar la vida eterna? ¿Por qué me llamas bueno? Respondió Jesús. Nadie es bueno sino solo Dios. ¿Ya sabes los mandamientos? No mates, no cometas adulterio, no robes, no presentes falso testimonio, no defraudes, honra a tu padre y a tu madre. Maestro, dijo el hombre, todo esto lo he cumplido desde que era joven. Jesús lo miró con amor y añadió, una sola cosa te falta. Anda, vende todo lo que tienes y dáselo a los pobres, y tendrás tesoro en el cielo. Luego ven y sígueme. Al oír esto, el hombre se desanimó y se fue triste porque tenía muchas riquezas. Jesús miró al alrededor y les comentó a sus discípulos, qué difícil es para los ricos entrar en el reino de Dios. Oremos, Señor, te pedimos por favor que tu palabra hoy entre en nuestro corazón, sea como una semilla que llega a un terreno bueno y fértil, y como una semilla, esa palabra comience a brotar una raíz del Espíritu en nosotros y dé fruto a su tiempo, abundante, rebosante, con una carga remecida y apretada. Te damos gracias, Señor. Amén. Muy bien. Durante mucho tiempo tal vez asimilamos esta palabra hacia que a Dios no le gustan los ricos. Porque cuando Jesús dice qué difícil es para los ricos entrar en el reino de los cielos, no dice qué difícil es para el cielo que entren los ricos, no. Dice qué difícil es para los ricos entrar en el reino de los cielos. ¿Pero por qué difícil? ¿Cuál es la parte que se dificulta? Y oído a esto. ¿Sabe que cuando Jesús le pregunta a este hombre que se acerca genuinamente, el hombre se acerca genuino, o sea, él no entra con ninguna otra señal, sino a decirle, Jesús, ¿qué debo hacer para heredar la vida eterna? Porque Jesús acababa de hablar de eso. Si quiero vida eterna, ¿qué tengo que hacer? Entonces Jesús le dice, ¿conoces los mandamientos? Y dice, sí, claro, los conozco. Y Jesús dice, bueno, no mates, no robes, no cometas adulterio, no presentes falso testimonio, no defraudes, honra a tu padre y a tu madre. Y dice, sí, claro, todos los cumplo. Nótese algo. Todos los mandamientos que Jesús le mencionó tienen que ver con el ser humano. Todos tienen que ver con el ser humano. O sea, usted como persona. Ah, no, es que Camilo, nosotros no matamos. Muy bueno. Qué bien, no cometemos adulterio, no robamos, no prestamos falso testimonio, no defraudamos, honramos a papá y mamá. Eso es ser un buen ciudadano, una buena persona. Pero sabe que si usted sabe contar, hacen falta algunos mandamientos que Jesús precisamente no le contó ni le preguntó. ¿Como cuál? Por ejemplo, santificar las fiestas. ¿Como cuál? Ama al Señor tu Dios sobre todas las cosas. Jesús no se lo mencionó, pero ni que Jesús no se lo supiera. Los conocía desde niño. El papá de él los escribió. Dios los envió para todos. ¿Y por qué Jesús le hace referencia a los mandamientos que tienen que ver con el ser humano y no los que tienen que ver con Dios? Porque este joven era una buena persona. Era adinerado, era acaudalado, trabajaba, era empresario, tenía con qué. Y Jesús le dice, ok, solo te falta una cosa. Y lo mira a los ojos y dice, ve, vende lo que tienes, lo repartes y vienes. Jesús sabía dónde tenía puesto el corazón este hombre. Jesús tenía claro que este hombre, su corazón, sus deseos, sus anhelos, todo estaba puesto en el dinero. Fuera poquito o fuera mucho. Tener empresas o tener un sueldo. No importa. Vivir de la venta diaria o vivir de recibir arriendo de 10 locales comerciales. No importa. No es la cantidad de dinero. Es donde tienes puesto tu corazón. Si tu corazón día a día se levanta pensando en dinero, en plata, primero que cualquier otra cosa, es ahí cuando la Biblia dice qué difícil es para una persona que solo piensa en dinero entrar en el reino de los cielos. Este joven se puso triste porque tenía muchos negocios, empresas, dinero, y se fue triste y dijo, ah, no se me meta con la plata, Dios. Con la plática no, porque me ha costado mucho y para mí primero la plata y después veo si sigo al reino de los cielos. Increíble, este joven, este hombre, tuvo la oportunidad de conocer frente a frente a Jesús y lo dejó a un lado por el amor a sus riquezas. Ahora cambiémosle de nombre las riquezas, cambiémosle de cara. A veces dejamos a un lado a Dios por amor a otras cosas. Colocamos de primero otras cosas. ¿Para ti qué es primero? Antes que Jesús, antes que Dios. ¿Para ti y para mí qué puede serlo? ¿El trabajo? ¿Una relación sentimental? ¿Nuestros hijos? ¿Tus propios deseos? Para saberlo solamente hay que identificar qué pones primero y dejas a Jesús de segundo. ¿Qué es más importante para ti? Hoy el Señor quiere llamar tu atención y el Señor quiere decirte qué es lo primero en tu corazón. Cuando dices soy millonario y soy rico, ¿es por qué? ¿Porque tienes dinero? ¿Porque tienes familia? ¿Porque tienes bienes materiales? ¿O porque tienes a Jesús? La palabra dice que busquemos primeramente el reino de Dios y la justicia, y lo que necesitamos para vivir en forma operativa vendrá por añadidura. Las aves del cielo no siembran, no recogen, no guardan en graneros, y Dios las alimenta. Las flores del campo no tejen, no cosen, y se visten más bonitas que el rey Salomón, dice la palabra. Pero Dios hará mucho más con nosotros que somos sus hijos. Primeramente, buscar el reino de Dios y su justicia. Hoy el Señor Jesús quiere tu mayor tesoro, que es tu corazón. Y quiere que entregues ese corazón. No codices el dinero, no vayas tras el dinero. El libro de Proverbios dice que el dinero es como si tuviese alas y sale volando. ¿Y dónde está? ¿No te ha pasado que te llega dinero y a la vez que te llega un dinero que no esperabas, te aparece un gasto que no esperabas? El dinero está para cumplir su función, para pagar salud, educación, vivienda, bienestar, sí, pero no es el centro, no lo es todo. Un reciente estudio revela que la mitad de las cárceles colombianas están llenas de personas que han cometido delitos relacionados con el dinero. Atracos, robos, estafas, fraudes, contratos ilegales, todo por ganar más dinero. No codicies el dinero. El dinero solo es para ser usado para bendecir. Que en tu corazón el centro sea Jesús. Él suplirá todas las necesidades. De hecho, te puede ayudar a producir dinero para que lo utilices en la forma en que Él quiere que lo uses. Pero que el centro de tu corazón sea Jesús. Oremos. Señor Jesús, te damos gracias por este día. Perdónanos si te hemos quitado el primer lugar en nuestra vida. Hoy te pedimos que sanes nuestro corazón porque hemos caído en codicia. Nos angustiamos y perdemos el sueño por el dinero. Nos estresamos y nos da ataques de nervios por el dinero. Nos metemos en deudas que nos quitan la paz por el dinero. Pedimos prestado altos intereses porque necesitamos dinero. Compramos compulsivamente porque no administramos el dinero. Y es porque tiene una gran porción de nuestro corazón. Tal vez no es culpa nuestra, Dios, tal vez viene de nuestros padres, de nuestros abuelos, que nos enseñaron que ser exitoso era tener plata. Perdónanos, Señor. Qué equivocado estamos. Ser exitosos es tenerte a ti en el corazón. Vivir una vida conforme a tu voluntad. Claro que queremos dinero para bendecir a nuestros hijos, nuestras familias. Pero lo primero que quiero hacer al levantarme el día no es pensar en el dinero. Es pensar en ti. ¿Qué tienes para mí hoy? ¿Qué quieres que haga hoy? ¿Cómo quieres que viva hoy? Gracias por tu amor. Ayúdanos a entender la importancia de el centro de nuestro corazón para ti y no para el dinero. Que sigamos produciéndolo, Señor. Que sigamos trabajando, invirtiendo, ahorrando, comprando, está bien. Pero el centro del corazón y el impulso de todos los días no puede ser el dinero, Señor. Debe ser tú, nuestro Jesús, quien se entregó por nosotros. Abrimos nuestro corazón, te colocamos a ti como el centro de nuestra vida. Te damos gracias, Señor. Amén. Y

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1: Con Olímpica Estéreo, primer lugar. 5:33 en Olímpica. Buenos días, temprano de nuevo que nos acompaña. Desde Neiva para el mundo, a través de la aplicación, nuestra página web también en Colombia. Nos pueden escuchar a través del Facebook de Olímpica Estéreo. Yo escucho Olímpica. Ah, se me olvidaba. 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Olímpica, la emisora del primer lugar, sonando desde Neiva. Hola, buenos días. ¿Quién está por ahí? A ver. ¿Quién ya se levantó? Póngale atención a esto. Buenos días. ¿Con quién hablamos? Hola.
2: Y cómo te encuentras, escucho que estás un poco mal de la voz, ¿no? Entonces, sí. Mucha miel, limón, porque esa voz es importantísima en Olímpica.
1: Sí, señora, gracias.
2: Bendiciones para todos, un día maravilloso lunes, cargadito de muchísima energía. Y pues nada, desde Córdoba, España, yo Maritoros, como siempre, un saludito especial a mi familia en el barrio El Jardín. Y pues ahí con la luna sanjuanera, ¿no? Que está de moda. Olímpica, se metió
1: hoy, igualmente para ti, buenos días. Sí, un poquito malito de la voz. Se debe a una fuerte gripa que tengo, pero de por Dios, aunque ya estoy saliendo de ella, tranquila, ya estoy saliendo, pero la afectación todavía se siente ahí en la garganta. Uy, suena feo eso. Buenos días para mi gran amiga Jenny, San Santa María Huila, escuchando Olímpica, se metió. Hoy sí les voy a hablar muy poquito. Ya saben por qué, ¿no? Qué pena. La autoridad investiga crimen de un joven en el barrio Triángulo de Neiva. Dos sujetos desconocidos habrían sido responsables de haber acabado con la existencia de Juan Esteban Ramírez, un joven de 19 años de edad que fue atacado con arma de fuego cerca del puente de Latas en Neiva. El crimen ocurrió a las 4:55 de la tarde.

La madrugada de ayer, cuando la víctima se encontraba en plena vía pública en el barrio Triángulo. A esa hora, según información preliminar, dos hombres en moto llegaron al sitio y sin mediar palabra le dispararon en varias oportunidades. Después de accionar el arma contra el joven, emprendieron la huida con rumbo desconocido, dejando a Juan Esteban gravemente herido en el piso. Personas que se encontraban cerca trataron de auxiliarlo, trasladándolo rápidamente a un centro clínico. Sin embargo, el paciente no logró sobrevivir. Tras el hecho de sangre, el área fue acordonada por las autoridades, que llegaron a adelantar las primeras diligencias judiciales. El caso quedó en manos de expertos de criminalística, quienes avanzan en la reconstrucción de la escena y en verificación de diferentes hipótesis, así como en la revisión de cámaras de seguridad, con el fin de no solo esclarecer lo ocurrido, sino identificar y dar con el paradero de los autores materiales del asesinato. La institución solicitó el apoyo de los neivanos para realizar pesquisas. La Policía Nacional de Neiva hace un llamado a la ciudadanía para que suministre cualquier información que contribuya al esclarecimiento del caso a través de las líneas oficiales de atención. 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Son las 5:36 minutos.

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Lotería de Boyacá, jugada el pasado sábado, atención, 8004. Boyacá, 8004. Lotería del Cauca, oído, Lotería del Cauca, 3409. Esas jugaron el pasado sábado, 3409. Ahora me voy con las de ayer domingo, a ver qué pasó ayer. Lotería de Dorado Noche, 5606, 5606. El Pijao de Oro, 7294, 7294. Cafeterito Noche, 3312, 3312. Astroluna, atención, 1305 del signo Libra, 1305 del signo Libra, Astroluna. Lotería de El Motilón, 5349, 5349. Lotería de La Culona, día 7327, noche 2278. Lotería del Chontico Millonario, 6725. Y Lotería de Chontico Noche, 4795. 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Son las 5:42 en Olímpica.

0: 5:45. En el exterior también escuchan Olímpica. Buenos días.
1: Charlie, buenos días.
0: Hola, buenos días.
1: Qué triste escuchar esa noticia que está enfermito de la voz.
0: Un pero poquitito, ya saben, mucha
1: guapanelita con limón y jengibre.
0: Tan bella.
1: ¿Por qué? Entonces, ¿quién nos va a animar?
0: Linda, gracias.
1: Por acá nuevamente, escuchándolo, estando pendiente, siempre sintonizada con Olímpica Estéreo, desde acá de Estados Unidos. Enviándole un fuerte saludo y un enorme abrazo a toda mi familia en Tarqui Huila y Guadalupe Huila, que los amo, los extraño mucho. Y también acá nos toca cuidarnos porque ya estamos en cambio de temporada. Vamos para otoño. Se siente mucho ya el viento, hojas secas, mucho polvo. Un abrazo, Dios me lo bendiga, que se mejore, se cuide. Mil y mil bendiciones. Saludos por allá, porque Olímpica Estéreo se metió.
0: Igualmente para ti, buenos días desde Colombia. Hola, buenos días.
2: Hola, Charlie, buenos días. Aquí el Olimpo conductor Fercho.
0: ¿Qué hubo, Fercho?
2: Aquí estamos frente al timón. Olímpica se metió.
0: En todas partes. Eso, Chepito, mijo.
3: Charlie. Bueno, muy buenos días. Dándole las gracias a Dios por permitirnos ver un nuevo día. Un saludo para mi esposa Charlie, el Sabiana Conde, que se está listando para irse a trabajar. Gracias Charlie, que Dios los bendiga, un saludo.
0: Al comenzar el día, Olímpica te acompaña y te informa. Villa de Leyva declaró calamidad pública por devastador incendio. Ante la emergencia provocada por un devastador incendio forestal en el Cerro de San Marcos, zona vital de importancia ambiental de Villa de Leyva, Boyacá, las autoridades municipales declararon la calamidad pública para fortalecer la respuesta institucional y así mitigar los efectos de la conflagración. Las llamas ya han arrasado un total de 273 hectáreas, según el último balance de la Unidad Departamental de Gestión de Riesgo y Desastres. Las complejas condiciones del viento y la magnitud del fuego han dificultado las labores de control, requiriendo un despliegue masivo que incluye a organismos de socorro, autoridades departamentales y apoyo aéreo. El alcalde encargado, Nicolás Meléndez, confirmó la medida de calamidad pública luego de la articulación con el Comité Municipal de Gestión de Riesgo. Asimismo, anunció la suspensión de clases presenciales en todos los colegios del municipio, instando a los estudiantes y padres de familia a permanecer en sus hogares. Las autoridades recomendaron evitar desplazamientos innecesarios y atender únicamente los canales oficiales para su mayor información. 5:49.

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0: Lunes, comenzamos la semana. Lunes, me encanta ese día lunes. Ah, qué belleza. Ya comienzo a ver el sol por ahí, por el oriente. Ya veo que va a ser un día caluroso en la ciudad. ¿Qué tal? ¿Cómo estamos? Buenos días a toda la gente de Neiva, del departamento del Tolima y el Huila, donde a esta hora escuchan Olímpica. Se metió igualmente en nuestra aplicación, en nuestra página web www.olimpicastereo.com.co. Bienvenidos, hoy estamos a 21 de septiembre. Listo para saludar a mi suegra Ana Delia Cardona, que está de cumpleaños de parte de su hijo, de su nuera y de sus nietos, que la queremos mucho. ¡Feliz cumpleaños! Y también saludamos hoy en el día de su cumpleaños a Oli Amaya Perdomo, de parte de toda su familia, de parte de su esposo, hija, nieto y bueno, toda la familia, le desean feliz cumpleaños. Oli Amaya Perdomo, happy birthday to you. Que cumpla muchos años más, también de parte de la familia Olímpica se metió. Muy amables a todos por sus mensajitos. Hoy me han llegado cantidad. Bueno, estoy hablándoles poco. Ya les dije, tengo una afección en la voz, pero no importa. Aquí estamos en vivo. Eso sí me van a disculpar si de pronto no les hablo mucha carreta hoy, pero se debe a esa afección de salud. Saludo para Emilio Roa. Buenos días también para usted, para Alex Perdomo. Buenos días, Sandrita Ríos. Hola, buenos días, Charlie. Dios se bendiga, me dice ella. Me mandó a tomarme unas pastillas de jengibre. Me dijo, Charlie, compre pastillas de jengibre, que eso le aclara la voz, pero ya. Tan bonita. Gracias, mi amor. Buenos días. Arley Ampudia, San Bogotá. Escuchando Olímpica a través de la internet. Saludamos a nuestro compañero, el DJ Happy, que tiene un mensaje para comenzar el día a esta hora de la mañana. Happy, bienvenido a Olímpica. ¿Cuál es el mensaje de hoy? Ah, este mensaje ya está en las redes sociales de Olímpica. Vaya a hacer una vueltita, lo comparte, le da me gusta y lo escuchamos juntos, ¿vale? Happy, bienvenido a Olímpica Estéreo.
1: Para el que cree, todo es posible. Si usted cree en Dios, todo es posible, mi amiga. Mi amigo, escuche bien. Hagamos algo usted y yo. Hoy vamos a hablarnos a nosotros mismos. Vamos a hablarnos. Repita conmigo. Vamos a hablarnos a nosotros mismos. Dios, creo en todas las bendiciones que tú tienes reservadas para mí. Dios, confío en tu bienestar y en cada una de esas promesas que quieres brindarme. Dios, hoy no me dejaré vencer. Hoy hablaré con determinación en mi vida. Yo puedo, yo soy capaz, yo soy próspero. Hay salud en mí, hay salud en mi hogar. Mi hogar se va a restaurar, mi negocio va a prosperar, mi sueño se va a cumplir, mis hijos van a cambiar, yo voy a cambiar. Ya sabes, el que cree en Dios, todo es posible. Para aquel que cree en Jesús, todo es posible. Hoy háblate con amor. Cuando tú te hablas con amor, no solo crees, sino que también creas. Que Dios te bendiga inmensamente y que tengas un hermoso día agarrado de la bendición de Dios. Recuerda que Dios es bueno. Dios es grande.
0: Amén y amén. Este mensaje ya lo pueden descargar, está en las redes sociales de Olímpica. Vaya, hace una vueltita por allí y escuche al DJ Happy. 6:08 en temprano es más bacano.
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0: Para comenzar el día, Olímpica te acompaña y te informa. Atención, Villa de Leyva declaró calamidad pública por devastador incendio. Ante la emergencia provocada por un devastador incendio forestal en el Cerro de San Marcos, zona vital de importancia ambiental de Villa de Leyva, las autoridades municipales declararon la calamidad pública para fortalecer la respuesta institucional y mitigar los efectos de la conflagración. En medio de una pelea resultó un ciudadano muerto. Una vieja rencilla entre dos personas terminó en tragedia. El hecho ocurrió en Pitalito, pero esta vez el encuentro terminó en sangre. Alexis Galvis, de 24 años de edad, murió luego de recibir varias heridas ocasionadas con arma cortopunzante durante una riña. El presunto agresor, un hombre de 31 años de edad, fue capturado en flagrancia por las autoridades. Un hombre fue encontrado sin vida y con múltiples heridas de puñal. 7 heridas provocadas con arma cortopunzante habían sido ya el causante de acabar con la existencia de John Kennedy Calderón en el barrio Paraíso de Pitalito. La víctima mortal al parecer habría estado involucrada en una riña de la cual su agresor escapó con rumbo desconocido. Las autoridades avanzan en la investigación para judicializar al responsable. 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Investigan el crimen de un joven en el barrio Triángulo de Neiva. Dos sujetos desconocidos habían sido los responsables de acabar con la vida de Juan Esteban Ramírez, un joven de 19 años de edad que fue atacado con arma de fuego cerca al puente de Latas, en la comuna 1 de Neiva. El crimen ocurrió a las 4:55 de ayer, cuando la víctima se encontraba en plena vía pública en el barrio El Triángulo. A esa hora, según información preliminar conocida por las autoridades, dos hombres que se movilizaban en moto habrían llegado hasta el lugar donde estaba Juan Esteban y sin mediar palabra le dispararon en diferentes oportunidades. Olímpica. 6 de la mañana, 10 minutos en Olímpica, se metió, 6:10. Atención. Así fue el último adiós del director de Confamiliar, Juan Carlos Carvajal. Entre lágrimas y profundo dolor, familiares, amigos y una delegación del Huila despidieron en Girón Santander a Juan Carlos Carvajal, el director de Confamiliar, exfuncionario de 39 años de edad, quien falleció en extrañas circunstancias en un hotel de Bogotá. En medio de un profundo pesar y un conmovedor ambiente de solemnidad, familiares, amigos, vecinos de su infancia y una delegación huilense se congregaron ayer en la parroquia Santa Cruz de Girón para cumplir con las exequias de Juan Carlos Carvajal Rodríguez, el director de Confamiliar Huila. 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Son las 6 de la mañana, 10 minutos en Temprano es Más Bacano. Son las 6:10.
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0: 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Hablemos de deportes. La selección Colombia Sub-20 pasó a semifinales. Venció a Nigeria 1-0 y ya están semifinales de el Mundial Femenino de la categoría que se juega en Polonia. La selección Colombia Femenina Sub-20 se clasificó a las semifinales del Mundial de Polonia luego de vencer a Nigeria 1-0. Y bueno, ¿qué les puedo contar? Un partido sufrido. Fue al último minuto prácticamente que Colombia definió y pasa a siguiente ronda, es decir, semifinales. Enfrentará a Corea del Norte otra vez. Recordemos que fue uno de los partidos más duros de Colombia en el torneo. Corea venció 3-0 a Colombia en aquel partido. Ahora se vuelven a encontrar en semifinales. Esperemos que esta vez esté a favor nuestro, ¿no? El marcador. El partido pasado, uy, sufrido. La selección Colombia perdió a 3 goles. Bueno, esperemos a ver que el próximo sea mucho mejor. 6 de la mañana, 12 minutos, hablemos del fútbol. ¿Cómo se portó el fútbol nacional en el fin de semana? Águilas Doradas empató con el Pereira a 2 goles. Millonarios le ganó 3-0 al Boyacá Chicó. Alianza cayó ante Santa Fe 4-1. El Deportivo Cali le ganó al Cúcuta 3-0. Once Caldas cayó frente al Pasto 1-0. El Junior goleó 4-1 frente a Fortaleza. El Bucaramanga le ganó a Internacional de Bogotá 2-0. El Tolima empató a 1 gol con el América de Cali. Llaneros le ganó 2-0 al Atlético Nacional y mañana se jugará el partido entre Medellín y Jaguares a las 6 de la tarde. Se van a jugar algunos partidos que estaban aplazados. Santa Fe Cali será mañana a las 8 de la noche. El América lo hará frente a Águilas Doradas este miércoles a las 7:30 de la noche. Son partidos de la jornada 12. Nacional enfrentará a Millonarios el jueves a las 7:30 de la noche y el Boyacá Chicó enfrentará al Pasto a las 6:10 el próximo viernes. Monocuco. Lo noto también como agripado, mano, como que la voz no le da al 100%. ¿Qué pasó, Monocuco, que lo vi alegando allá afuera con la policía?
3: ¿Ah? Oh, primo, hay policías que son astutos, pero hay otros que nerda, primo hermano.
0: ¿Por qué?
3: Hay otros que sí, ni pa' qué, ni el gasto, primo hermano.
0: ¿Por qué lo dice? A ver.
3: Imagínate que llega el man y le dice al comandante, comandante, imagínese, allí en la séptima, hace unos minuticos, dos hombres estaban asaltando a otro hombre. Pero aquí tengo uno de ellos. Y dice, muy bien, ¿a cuál tiene? No, al que asaltaron.
0: No, está bruto. 6 de la mañana, 14 en Olímpica.

0: Buenos días, 6:17 en temprano, es más bacano. Quiero que por favor me reporte sintonía a esta hora, que me cuente dónde está escuchando Olímpica, cómo está la ciudad de Neiva en el tráfico, todo normal, hay algún semáforo fuera del servicio. Si usted de pronto tiene alguna novedad para contarnos en su barrio, pues lo puede hacer mediante nuestro WhatsApp. El número es el de siempre, el 321-612-103. Cuéntenos qué está pasando en su localidad. Buenos días.
1: Buenos días, Olímpico Conductor.
0: ¿Qué más?
1: Charlie, quiero reportar a esta hora el semáforo de la 15, la ciudad de Peter Pan. El semáforo está dañado, los cuatro frentes, para que por favor, eso está ahí, un arroz con mango y canela. Por favor, Charlie, Olímpico Conductor. Se metió.
0: Vale, carrera 15, dice él, frente a la panadería de Peter Pan. Eso queda en la 15 como con segunda, ¿verdad? Al parecer allí, semáforo fuera del servicio. Se requiere la presencia de la autoridad de movilidad, pero urgente. Repito, carrera 15, frente a la panadería Peter Pan. 6 de la mañana, 18 minutos. Saludo para la gente que está por fuera de Colombia. A través de internet nos escuchan en cualquier lugar del mundo. En la aplicación, nuestra página web www.olimpicastereo.com.co. Saludo para Liliana, para Linei, buenos días, en el municipio de Garzón. Yo también escucho Olímpica porque temprano es más bacano. Un saludo para ella, bueno, y para todos los que están por fuera de Colombia, a través de la aplicación nos escuchan. Olímpica. Hay noticias a esta hora para comentar. Atención.

0: continúan los incendios forestales en Colombia. Hablemos de la región. Bomberos controlaron en zona verde de la ciudad un incendio forestal. El Cuerpo Oficial de Bomberos de Neiva controló un incendio registrado en la zona boscosa ubicada en la 74 con primera A, norte de la ciudad. La emergencia fue atendida por la Oficina de Gestión de Riesgo y bomberos oficiales. Las autoridades recomendaron a la comunidad evitar las quemas y residuos y avisar oportunamente a la autoridad de bomberos. Atención, porque 400 uniformados reforzaron la seguridad en Neiva en la celebración de Amor y Amistad. La Policía Nacional dispuso de 400 uniformados para reforzar la seguridad en Neiva durante este fin de semana. La celebración de Amor y Amistad, los policías estarán en zonas comerciales, establecimientos nocturnos, parques, vías y otros lugares de alta presencia de personas, realizando labores de prevención y vigilancia. También se adelantaron operativos de plan cazador y controles de personas, vehículos y motocicletas para prevenir hurtos, riñas y lesiones personales. La policía hizo un llamado a la ciudadanía para moderar el consumo de alcohol y evitar conducir bajo los efectos. También resolver conflictos mediante el diálogo. Hoy tendremos el reporte oficial que entregó la autoridad acerca de este fin de semana. 6:20 minutos. En Temprano es Más Bacano. Aquí está Monocucó. ¡Hágale, hombre!
1: ¿Qué hago aquí?
0: ¿Qué?
1: Yo dije que anoche,
0: ¿qué fue?
1: Yo pasó anoche ahí por un man así, pasando casi que frente al calle, ahí por el malecón, por la primera.
0: Sí, sí.
1: Venía un man, ahí para circunvalar, venía un man frente al calle y el policía. La orilla, vale. Uy. Y estaban dos pelados en el carro y ese carro botaba humo.
2: Uy, esto.
1: Y llegué, el policía le dice, bueno, ustedes estaban fumando marihuana. Y dice, no. Jamás hemos fumado marihuana, señor duende.
0: Seis de la mañana, 20 minutos en Olímpica, 6:20.

0: de Neiva, Huila, transmite Olímpica Temprana, es más bacano. Un saludo para la gente que está por aquí escuchándome en el centro de la ciudad, en la carrera cuarta. Me dicen, Charlie, normalidad en la movilidad en la carrera cuarta, cerca de la gobernación. Muy amable a todos los olímpiconductores, taxistas, a la gente del común también, que a esta hora ya va rumbo a su lugar de trabajo. Algunos ya vienen de dejar los niños en el cole, pasan por el centro y me cuentan que todo está normalito. La única novedad ahí en la carrera 15, que hay dos semáforos fuera del servicio. Carrera 15 con calle segunda. Hola, buenos días, Olímpica.
1: Hola, muy buenos días, señores de Olímpica.
0: Hola.
1: Mira, lo que pasa es que tenemos a mi mami bien enfermita. Uh-huh. Y hace como aproximadamente 4 meses le realizaron un examen, una endoscopia.

0: la salud. Mi mami llora mucho por el dolor. ¿Qué hacemos? No sabemos qué hacer.
1: Bueno, te cuento que la competencia en este caso es de la Superintendencia de Salud. Ellos son los que deben resolver este tipo de situaciones. Más que una tutela, debes ir a la Superintendencia de Salud. Ellos te van a dar 8 días para que recibas respuesta a tu caso. Incluso, anexa todo lo que tengas. Todo lo que tengas en cuanto a exámenes, en cuanto a resultados, órdenes médicas. Todo lo que tengas, anéxalo a la petición. La superintendencia tiene un plazo de 8 días para darte a ti solución a esto. Igualmente ordenar a la EPS o la IPS, que en este caso sería la Clínica Belo Horizonte, realizar los procedimientos a los que haya lugar, ¿vale? Pero debes ir a la superintendencia. Eso es necesario. Ya agotaste todo, ya fuiste, ya preguntaste, ya la llevaste al médico, hubo tutela. Ahora el turno es para la Superintendencia de Salud solucionar este caso. 6:33 de la mañana. 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La Policía Nacional está alertando por compras en internet que están estafando a la gente. Y oído, porque ya comienza la temporada de compras de amor y amistad, de Halloween, incluso las de fin de año. La policía alerta sobre las compras por internet durante este fin de semana que viene. La Policía Nacional hizo una campaña de prevención para evitar a los ciudadanos que sean víctimas de fraude cibernético en el comercio electrónico. Las autoridades hicieron un llamado a la comunidad para extremar precauciones y adquirir todos los productos a través de internet de una manera segura. Recuerde que eso tan bueno no dan tanto. Si usted ve una promoción que se le hace extraña, dude. Se recomienda verificar la confiabilidad de los vendedores, evitar realizar pagos por adelantado, sin las debidas garantías y proteger así la información personal y financiera. Esto dice la policía acerca de esas compras cibernéticas de las cuales mucha gente es víctima de estafa.
2: Si es demasiado bueno para ser verdad, probablemente no lo sea. Tenga mucho cuidado con lo que compra en estas fechas de amor y amistad. Mayor Rodrigo Acevedo, subjefe del Centro Cibernético Policial. Durante este año hemos identificado más de 3.600 víctimas de estafa a través de medios digitales. Falsas compras, falsos portales web. Lo principal son aquellos sitios o links que nos redireccionan a esos sitios que no son los oficiales y nos llevan a entregar nuestros datos personales, nuestras credenciales o a realizar transferencias de dinero por productos o servicios que finalmente nunca llegan.
1: Importante saber que las promociones que usted ve en internet debe verificarlas por una página oficial, que sea una página confiable, que si es de una cadena de supermercados o almacenes, se verifique previamente antes de realizar los pagos. La policía siempre recomienda, cuando usted compra por internet, hacer pagos a contraentrega. ¿Esto para qué? Para evitar dar dinero anticipado en el comercio de internet. Algunos, el gancho es, si paga de contado o si paga de una vez, tendrá un descuento del 15%, pero si paga contra entrega, tendrá el valor full del producto. Esos ganchos, que son buenos, no voy a decir que no, son los que uno debe desconfiar. ¿Por qué? Porque ese cuando usted le insisten tanto en que pague una compra adelantada, es porque algo traman. La policía lo que está diciendo es, verifique los sitios, los datos de tarjetas, cuentas bancarias, no los dé en cualquier portal porque se los pueden robar. Le roban las claves, le roban los números de tarjeta, le roban sus datos de identificación y con esos mismos datos crean estafas. Le roban la plata de sus cuentas bancarias y lo dejan a usted sentado. Entonces, por favor, cuando vaya a comprar por internet, tenga mucha precaución y verifique antes de hacer pagos por adelantado. Bueno, Cuco, usted sí no sufre de eso, ¿no? Porque usted, ¿qué pago va a hacer? ¿De dónde? Ay, Dios mío. Aquí está Mono Cuco en Olímpica Estéreo, que es uno de los mejores cibernautas de compras. Yo compro por internet, claro. Yo compro, de hecho, yo creo que el 90% de mis compras son por internet. Pero ya tengo sitios oficiales donde yo lo hago. O sea, no lo hago en cualquier parte, sino que ya tengo mis sitios de confianza. Bueno, Cuco, hágale.
3: No, primo. Están hablando dos comadres.
1: Sí.
3: Ellas son de allí de
1: ¿dónde?
3: De lo así, del sur. Oasis. Están hablando dos comadres y una le dice a la otra, ¡ay, comadre! Imagine, iba bajando yo por la Bugambile, pero soplaba como a 100 kilómetros, comadre, y se me salió una llanta, comadre. Y la otra, ¡ay, no puede ser! ¡No puede ser! ¿Y qué hiciste?

0: No, pues yo como pude con una sola mano y con la otra me subí la faja y me la metí.
1: Ay, no, qué descarado. 6:36 minutos en Olímpica, 6:36.

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0: 6:48, 6:48 de la mañana, con los buenos días, buenos días, buenos días para todos. El Señor los bendiga. ¿Cómo está mi señor? ¿Cómo me le fue?
1: Amane bien, prima hermana.
0: ¿Qué hizo usted el fin de semana?
1: Cosas que no se pueden contar, porque estuve en la calle de la salsa tirando el dancing, el paso allá. Uy, eso me encontré a Raimundo y todo el mundo. Estaba sancocho aguado allá.
0: ¿Quién, Juan Guillermo?
1: Sí, sí, un sancocho aguado estaba allá.
0: No le diga así, que el man es ahora el chef periodista.
1: Un abrazo para Juan Guillermo, que está escuchando Olímpica Estéreo.
0: 6:48, 6:48, buenos días. El Señor los bendiga, Dios los guarde por siempre, les dé su amor, su bendición. Que esta semana sea una semana cargada de la bendición de Dios. Recta final, ya nos queda una semana y unos poquitos días desde el mes de septiembre. Ha sido un mes de mucha alegría, muy gratificante, gracias a Dios. Un mes que nos ha permitido vivir. Felicitaciones a los cumpleaños de septiembre. Si tiene alguno por ahí, uno que otro, envíelo, que también lo vamos a saludar en un ratitico. ¿Sí o qué?
1: Sí, me gusta tirar muchos saludos.
0: Sí, hágale, salúdelos para que la gente se sienta contentica aquí en esta su casa Olímpica Estéreo. A esta hora le vamos a conocer los hechos más destacados, noticias. No, espere, quisiera escuchar a algunos oyentes por ahí, su nota de voz en el 321-6263. A ver, póngamela ahí.
2: Charlie, muy buenos días. Que el Señor Jesús los bendiga, los guarde, los proteja y los regale una semana llena de éxitos, de prosperidad financiera, de prosperidad espiritual que necesitamos tanto. Un abracito, se les quiere mucho, de su fiel oyente Liz Cruz.
0: Muchas gracias, corazón. Dios te bendiga. Buenos días, oyentes. Saló.
3: Muy buenos días, Charlie, Camilo, hola. Monocuco. Buenos días, Monocuco. ¿Cómo amanece?
1: No vaya bien.
3: ¿Qué más? ¿Cómo están? ¿Cómo les fue el fin de semana? Olímpica Estéreo se metió. Reportando sintonía acá del municipio de La Plata, Vereda Hexen.
0: La Vereda Hexen. Un abrazo para la gente de la Vereda Hexen en La Plata. ¿Cómo les fue el fin de semana?
1: Bien, la gente me estaba preguntando que yo cómo hacía para verme tan guapo en la calle. Yo decía, no sé, de verdad.
0: Tambo. Oyente, Cero Olímpica, 321-6263.
4: Buenos días, familia olímpica. Dios los bendiga. Reportando sintonía desde las 3 de la mañana, laborando y escuchándolo para desearle un feliz inicio de semana. Chao.
0: Chao, un abrazo para ti. 6:50, la alcaldía de Neiva llevó una oferta institucional a las comunas 2, 3 y 4. Se llama Gobierno en Acción 3.0, se llama esta jornada. Permitió acercar diferentes servicios y programas de la administración municipal a la comunidad con atención y orientación necesarias. Llevó Sisbén, llevó Secretaría de Vivienda, llevó programas sociales como Mujer, Juventud, Justicia, Movilidad, Gestión de Riesgo, Medio Ambiente y Servicios Públicos y Hacienda. Pues gracias a esto se lograron establecer unos puntos de atención en las comunidades donde se dieron respuesta oportuna e inmediata a aquellas personas que dicen, no, es que yo para ir a hacer un trámite soy malísimo, yo no sé cómo hacer para ir a hacer este trámite. Pues vea, la alcaldía con todos los trámites llegó hasta el lugar. También fue la S. Carmen Emilio Espina, hubo recreación, aeróbicos, educación vial, actividades culturales para la familia. También recibieron orientación sobre programas como Renta Ciudadana, Colombia Mayor, prevención de violencias, acceso a subsidio de vivienda, mejoramientos habitacionales, legalización de asentamientos, programas para jóvenes y servicios de la Casa de Justicia, la policía, gestión de riesgo, también hicieron presencia en acciones de prevención de orientación. Mire, hay muchas cosas que se pueden hacer. De hecho, cuando usted conoce como todo lo que tiene el aparato de gobierno, desde los beneficios a la comunidad, pues uno dice, wow, todo esto se puede hacer. Mire, empresas como Ciudad Limpia, Las Ceibas, también estuvieron presentando como qué formas se pueden aprovechar todo lo que se tiene por parte de la administración municipal y sus aliados. La próxima estrategia, la próxima reunión o a donde vaya Gobierno en Acción será el 3 de octubre. Van para las comunas 1 y 9 en el Polideportivo Luis Carlos Galán. El 17 de octubre serán las comunas 6 y 8. Se va a hacer el polideportivo del barrio La Esperanza. Ya en noviembre vendrán otros dos encuentros más. Por ahora los cerquitas son 3 de octubre y 17 de octubre. Uno en el Luis Carlos Galán, en el polideportivo de las comunas 1 y 9. Y el segundo en las comunas 6 y 8, polideportivo del barrio La Esperanza. La recomendación, asista, vaya, conozca, vaya temprano, porque es una actividad de todo el día. Vaya temprano y vea qué tanto se puede hacer, cómo se puede dar a conocer su problemática del barrio o arreglar ese problema que tiene con el predio, que necesita legalizar, que vaya temprano, le van a pedir una documentación, usted vuelve a la casa, reúne los documentos y ya puede ir en hora de la tarde a buscar solución al mismo. Pero hay que aprovechar estas iniciativas que tiene la administración municipal para descentralizar un poco desde las oficinas de la alcaldía y poder llevar todo también a las comunas y a los barrios. En esta oportunidad, Gobierno en Acción 3.0 estuvo en las comunas 2, 3 y 4 de la ciudad. Muy bien, buena esa.
1: Ah, yo fui para que me ayudaran con lo de la invasión allá de Villajején.
0: ¿Cómo así que Villajején es invasión?
1: No, no, invasión, perdón, condominio. Condominio privado campestre. Ay, es que uno también se enreda.
0: Sí, hágale a ver con el humor.
1: ¿De quién le quiere?
0: Cuéntese uno de un man que es locutor y no puede hablar porque está difónico.
1: ¿Charles?
0: No, en otra ciudad, eso pasó en Ibagué. Gabo en Ibagué. Claro, Gabo, está allá.
1: No, en Ibagué.
5: ¿Se está burlando de mí?
1: No, jamás.
0: No hable, Charlie. Diga hola para que la gente sepa que está ahí.
5: Hola.
0: No, manténgase ahí. ¿Quién te dijo? Estamos cuidando la voz a Charlito. Nuestro Charlito negro tiene que cuidarse la voz porque...
1: ¿Quién sabe qué se estuvo echando en la boca? Bueno, si fuera solo en la boca sería como un dolor de muela, pero en la garganta.
0: No diga eso, quién sabe. No diga eso. Es poco pesado, pero Cucu, que a esta hora están los niños que van para la ruta del colegio.
1: Sí, no, seguro se puso a comer cosas en mal estado, eso es lo que me refiero.
0: ¿Cómo qué, por ejemplo?
1: Ay, nada, sí, un lindo pescado feo, a él no le gusta el pescado casi de pronto.
0: Bueno, hágale con tu humor.
1: Ay, hablando de niños que van para el colegio, ¿no? O sea, que los niños son una cosa impresionante. Llega y le dice la profesora al niño, se llama, pongámosle cualquier nombre, digamos, Osquitar. ¿Verdad? Johncito, correcha. Le dice la profe: a ver, usted hoy está muy bueno en clases de matemáticas. Si en la mano derecha tengo ocho naranjas, y en la mano izquierda tengo 14 bananos, ¿qué tengo? Dice: uy, profe, unas manos gigantes, profe. ¿Y cómo va a ser para agarrar 8 naranjas con una sola mano?
0: En Colombia, 6:55. Buenos días, temprano más bacano.

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1: A las 7 en punto de la mañana actualizamos noticias en Olímpica Estéreo. Los hechos más destacados los conoce a esta hora a través de Olímpica Estéreo 100.3. Mucha atención, la información a esta hora de la mañana, muy temprano. Tómese un tintico, prepárese, escuche los aconteceres de la ciudad y del departamento, los hechos destacados aquí en Olímpica. Bienvenido a la gente que está en TikTok, en arroba Olímpica Neiva. Así nos encuentra a través de las redes sociales. Atención, reportaron un atraco en restaurante de Campo Alegre. Dos hombres que se movilizaban en motocicleta habrían ingresado a un restaurante del centro de Campo Alegre y presuntamente amenazando con un arma de fuego a los clientes para robarles celulares, bolsos y otras pertenencias. El hecho habría ocurrido durante la celebración de Amor y Amistad a pocos metros de la estación de policía. La información está en proceso de verificación. 7 de la mañana, un minuto, volvió a temblar en el departamento del Tolima. En esta oportunidad exactamente en el municipio de San Antonio. Según la información, él habría correspondido a una magnitud de 2.5. La profundidad superficial menor a 30 kilómetros y continúa temblando en esta oportunidad. En Chaparral se presentó el más reciente reporte de sismo en Chaparral, Tolima. Siguen temblando, sismos pequeños, pero continúa moviéndose el vecino departamento del Tolima. ¡Ay, buenas noticias! De esas buenas que nos gusta dar. Solo quería ayudarle a cantar para que la gente lo apoyara. Así lo dijo Jefferson Montaño, el policía salsero que conmovió en redes con un gesto hacia un cantante callejero en Pereira. Cuando un joven se encontraba cantando en una avenida importante de Pereira, llegó la policía. El joven después manifestó que había pensado que llegaron a quitarle el bafle y a moverlo del lugar. Sin embargo, el gesto del policía se robó el corazón de los colombianos. Inmediatamente, el subintendente empezó a cantar, apoyándolo en la canción que él estaba cantando y diciéndole a la gente, acérquense, colabórenle, denle monedas, que él vive de esto, denle una propina, denle un regalo de corazón, que él vive de esto, y la policía estamos para apoyar a estos jóvenes que necesitan ayuda. Se robó el corazón de los colombianos un policía salsero cantando junto a un artista callejero. 7 de la mañana, 3 minutos, Neiva Fest terminó por todo lo alto. 3 días de música, gastronomía, emprendimiento, alegría y talento se convirtieron a Neiva Fest en el gran escenario de una celebración inolvidable. El último día fue simplemente apoteósico, miles de personas se dieron cita para disfrutar, compartir y vivir una experiencia que superó todas las expectativas. Neiva vibró, Neiva disfrutó. Nuestros emprendimientos brillaron y nuestra gente demostró una vez más de qué está hecha. Neiva Fest cerró con éxito total, dejando recuerdos, sonrisas y un gran apoyo a los emprendedores. 7 de la mañana con 3 minutos. Último adiós en Bucaramanga, Juan Carlos Carvajal Rodríguez, director de Confamiliar del Huila. En la tarde del domingo se llevaron a cabo las honras fúnebres de Juan Carlos Carvajal Rodríguez, quien se desempeñaba como director administrativo de Confamiliar. Las exequias tuvieron lugar en la parroquia Santa Cruz de Girón, en el área metropolitana de Bucaramanga. Tras la ceremonia religiosa del abogado, sus restos fueron trasladados al Parque Memorial Tierra Santa, donde descansarán finalmente. Al sepelio asistieron familiares, amigos y delegaciones gremiales que rindieron un tributo a su memoria y legado. 7 de la mañana, 4 minutos, 7:04 en Olímpica Estéreo. A esta hora llega todo el humor.
2: ¡Wow! ¡Qué sorprendido estoy! El humor, me cogieron así como por sorpresa.
1: Hágale. En redes sociales Ahí lo pueden ver ya.
2: Ay, la gente en TikTok, y le mando un saludo a mis tiktokeros y tiktokeras. Está preguntando que es a Charlie, mira, ahí está Charlie, le salude, volé de mano, eso, ahí está. Diga hola para que la gente sepa que está ahí.
3: Hola.
2: Ahí está. Se llaman el Ronco de Oro.
3: El Caballero Oscuro.
2: El Caballero Oscuro.
1: No hable, Charlie, no hable. Cuídese esa voz, por favor. No hable, no diga nada. Quédese ahí en silencio. Hágale pues el humor.
2: Ok, ok. Estaban dos sombreros hablando. Y uno dice, míralo. Ese man allá va. Ese sombrero donde tú lo ves. Ese man en la campaña presidencial. Ese man era que se pega, que se pega. Y ahora tú lo ves con una camisa del tigre. ¿Ah? Y dice el otro, ¿y ese man por qué será así? No, ese es un sombrero volteado.
1: 7 de la mañana, 5 minutos, en Olímpica, 7 a 5.

0: 7:08 de la mañana. Bueno, la gente me pregunta aquí por TikTok qué significa charamusca. Le voy a decir lo que dice ChatGPT. Charamusca.
1: A ver, dilo.
0: Dice que tiene varios significados según el contexto geográfico y cultural, refiriéndose principalmente a restos vegetales secos o a situaciones desordenadas. A continuación, los detalles. Dice ChatGPT, ¿por qué quedó? En gran parte de Hispanoamérica se le llama charamusca al conjunto de hojas secas, ramas pequeñas, leña menuda o maleza. También le decimos rastrojo a eso, ¿no?
1: Rastrojito.
0: Mal aspecto o desorden. En algunos países, de forma coloquial, se emplea para describir algo que está desordenado, quemado o a medias o arrugado o en mal estado. Y en otros le dicen raíces de leña, que son raíces de restos, raíces y leña retorcida, como la charamusca, eso es charamusca. Yo creo que tiene que ver la canción, es como que buscando problemas, ¿no? Buscando charamusca, buscando, no sé. Ahí está lo que dice ChatGPT, pues. ¿Será que ChatGPT es de Colombia? ¿No escuchas esa canción? 7:09 de la mañana. Buenos días. ¿Cómo amanecieron? Por aquí déjenme saludar a la gente que está en TikTok. Wilson Ortiz. Olímpica, ¿en qué día van de la novena? Todavía no. Vamos, Castores, vamos. Todavía no vamos con la novena. Saludos de La Plata, Willa, dice Fer. Buenos días. Monis, dice, ¿ya vieron la primera palabra de la semana? No, ya en minutico va a sonar la sirena y vamos a contar la primera palabra de la semana, mi Monis, para que esté muy atenta. ¿Cómo así? Póngame a sonar la motiña, por favor, porque les quiero contar a los que están llegando hasta ahora.
2: Gatiña. Quiero ver
0: você fazendo a dança da motinha. Eva, gatinha, bótese. Um, dois, três. 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Sí, una moto. 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Va a ser, ¿cómo va a ser la metodología? Son 10 finalistas en total. Llevamos 2 finalistas.
1: O sea que para ganarse en la moto tiene que estar uno entre los 10.
0: 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Cada sábado sacaremos un finalista. ¿Y cómo se selecciona ese finalista? Me preguntará. 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
0: 315-898-0036. 315-898-0036, que es nuestro WhatsApp de Olímpica Estéreo. El segundo WhatsApp que tenemos, ¿no? El primero es el 321, pero este para la motiña es el 315-898-0036. Debe registrarse en el segundo WhatsApp. Una vez se registre, de lunes a viernes, durante todo el día, daremos una palabra o una frase corta. Al final de la semana se convierte en una frase larga o en una oración completa. Debe anotarla el lunes, anotarla el martes, anotarla el miércoles, anotarla el jueves y anotar la del viernes. Esta semana todas las diremos en Olímpica Estéreo. Lunes, martes, miércoles, jueves y viernes. El día sábado usted pendiente con su teléfono que lo tenga al 98% de batería, esperando la llamada de Olímpica. Lo llamamos, le preguntamos qué estaba haciendo. 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

0: 7 de la mañana, 13 minutos. 7:13 de la mañana. 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Bueno, a esta hora, la noticia en Olímpica Estéreo tiene que ver los fuertes incendios que se presentan en el municipio de Villa de Leyva, esto en Bogotá. El panorama es bastante voraz. Los incendios forestales ya han alcanzado varios hoteles de este municipio. Uno de los lugares quedó con acceso completamente inhabilitado, tanto en la parte alta de la montaña como hacia salir de la montaña. Ayer enviaron un video bastante bastante aterrador, donde una mujer decía: necesitamos ayuda, la única forma de salir por acá o es que vengan bomberos y nos abran campo o envíen un helicóptero para sacarnos. Pero la gente estaba extremadamente preocupada ayer por el tema de Villa de Leyva, y continúan los incendios forestales. No ha bajado, de hecho, 4 helicópteros de la Fuerza Aeroespacial Colombiana llegaron el día de ayer a Boyacá para apoyar las labores de control y extensión del incendio registrado exactamente en el Cerro San Marcos. Por seguridad, varios hoteles fueron evacuados, pero como le comento, algunos sí quedaron rodeados por las llamas y hasta el momento no han logrado la evacuación. 7 de la mañana, 7:15 de la mañana. Motiña, ¿qué pasó? El humor. Hágale pues. Aquí está el helicóptero del humor, el Mono Cuco.
1: Diga hola, Charlie. No, mentira, no diga nada.
2: Hola.
1: No, Charlie.
2: No, voy a hablar poquito,
1: No, hable, Charlie, que está mal. Y se pone a hablar y se pone peor. Y después, entonces, ¿qué hacemos? Nos toca mandarlo por la EPS que le hagan el examen de la próstata otra vez.
0: No sé, sí, hombre, que a él le hicieron fue el... De la próstata se le hicieron fue de sangre.
1: No, él es clásico. Él dijo, yo pido como a la... A mí me gusta, es como...
2: A la antigua.
1: A la antigua, dijo Charlie.
0: No, nuestro charlito negro está disfónico hoy. El hombre está cuidándose la garganta, así que lo estamos cuidando. Hágale, a ver.
1: Hablando de todo el tema de los exámenes, digo, más del médico, ese doctor. Ay, doctor. Como que siento como un mareo, pero como que no lo siento, doctor. Me va a dar como una picada en la cabeza, pero no me da, doctor. Como que se me duerme el brazo izquierdo, pero no se me duerme del todo. O sea, como que sí, como que no, ¿qué hago? Y el man dice, bueno, graba estas pastillas. ¿Me las tomo? Y dice, no, haga que se las toma, pero no se las tome.
0: 7 de la mañana, 17.

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1: 7 de la mañana, 21 minutos, lo encontraron sin vida y con múltiples puñaladas, oído, atención. 7 heridas provocadas con arma blanca habrían puesto fin a la existencia de John Kennedy Calderón Quintero en el barrio El Paraíso, esto en el municipio de Pitalito. Sin vida y con múltiples heridas ocasionadas con arma blanca fue encontrado el hombre de tan solo 29 años, hallado tirado en el andén de una vivienda en el barrio El Paraíso. El cadáver fue descubierto a eso de las 8 de la mañana de ayer, cuando las autoridades recibieron una llamada en la cual los habitantes daban aviso sobre una persona que permanecía tendida en plena vía pública en inmediaciones de la calle Primera A con carrera octava A del mencionado sector. 7 de la mañana, 22 minutos, más noticias en Olímpica Estéreo. En esta oportunidad, denuncia en la ciudad de Neiva. Tenemos audio de los oyentes que nos hacen un llamado hacia la administración municipal.
2: Esta hermosa alcantarilla que les quiero mostrar.
1: Sí.
2: Tiene 3 metros de profundidad, una capacidad como de 50 pulgadas. Acá por la avenida Circunvalar, cerca a Puente Torcido, si no estoy mal. Y es un peligro, bien sea para una, mira, diagonal a la bomba de Primax.
1: Ok, sí,
2: señor. Y es un peligro para las personas que vayan a tarde de la noche, de pronto alguna persona embriagada. Ajá. O algún niño distraído, ahí puede haber una tragedia bastante grande.
1: Pues bastante preocupante las imágenes que nos muestra. Sí, señor, una alcantarilla se encuentra sin la tapa respectiva, y esto en horas de la noche pues puede convertirse en una trampa mortal. Alguien que vaya con escasa luz en su motocicleta, o incluso para los peatones que puedan circundar por ese sector.
3: Olímpica, Olímpica, muy buenos días para todos, Dios les bendiga. Oiga, por favor, colabórenme con esta pequeña información que les envío a través de un video. Sé que es de interés. Y hace unos días por poco tengo un accidente en ese lugar. Bueno, no exactamente yo, pero sí uno de mis hijos, mi hijo de aproximadamente 11 añitos, casi por un descuido por poco se me cae ahí. Quisiera, por favor, que me le diera un poquito de interés a este tema, si fueran tan amable. Ahí les envío el video.
1: Muchas gracias. Puente Torcido, dice el don Charlie. Exactamente, ¿qué punto es este?
4: Esto queda diagonal, Camilo.
1: Diagonal a la Primax.
4: A la Primax.
1: Sí, señora, hay Puente Torcido, no tiene pierde. Ahí diagonal.
4: De hecho, creo que es la única alcantarilla que hay.
1: Sí,
4: no hay
1: es otra. La única, y se encuentra destapada. Se encuentra destapada, no tiene esta tapa protectora de seguridad, que obviamente desde ya pues se le informa a las Ceibas, quien debería ser la encargada de ellos son el alcantarillado, acueducto y alcantarillado. O sea que esto le corresponde a las Ceibas. Diagonal, ahí en Puente Torcido, diagonal a la prima, que es que no hay otra forma de describirlo mejor, ¿vale? Para nuestros amigos de las Ceibas que lleguen a este lugar y nos apoyen, busque. Primero, coloquemos señalización mientras llega la alcantarilla. A veces los vecinos mismos son los que colocan ramas y buscan cosas, pero es que tienen una profundidad de casi 3 metros. Entonces,
5: tienes una rama muy larga.
1: Un bambú, una guadua, algo para colocarle un trapo y señalizar. Pero eso puede convertirse en una trampa mortal y después, Dios santo, permita, no cobre la vida de nadie. Y esto entra dentro de una acción de reparación directa. Y el que paga es el municipio somos nosotros. O sea que sale el bolsillo de todos los que estamos acá. 7 de la mañana, 25 minutos, 7:25 en Olímpica.
5: Ay, no, hay gente que verdad que sí, aquí, uy, no. Las denuncias son. Hay que hacerlas. Hagamos las denuncias, ¿verdad?
1: Sí, señor, es verdad.
5: Quiero denunciar a un locutor que sabe que estaba tomando hierro, pero en varilla sería porque se le cerró la garganta al locutor ese.
1: Se ríe, Charlie. No hable mucho, amigo. Quédese ahí, quietica.
5: Este es muy bueno. Este. Llegó mal, hablando de médico, ¿no?
1: Sí, señor, ¿qué pasó?
5: Vamos mal al médico y el doctor dice, bueno, una señora. Bueno, señora, cuénteme, allá en la EPS, la doctora Kelly, perdón, la atendió allá la doctora Kelly. Cuénteme. Ay, doctora, yo siento que me duele como el hígado, yo creo.
1: A ver, saqué la lengua.
5: Ay, pero ¿para qué, doctora? Desde que me duele el hígado. Bueno, saqué la lengua. ¡Ay, doctora!
6: Pero le estoy diciendo que me saque el hígado. Señora, no me contraríe. Saque la lengua, dijo la doctora Kelly. Saque la lengua, ¿oís? Pero le estoy diciendo que me duele el hígado. Bueno, a ver, saque el hígado entonces.
1: 7:26 de la mañana, buenos días. Temprano, más bacano.
6: Es que es intenesia, ¿vale?

0: 7:32, 7:32. Neiva, algo muy dulce se está preparando. Una sorpresa que despertará tus antojos y te dará mucho de qué hablar. Muy pendiente. ¿De qué será? No sé. Una campaña que suena de antojos. Me gusta de antojos, oiga. Sabroso. 7:32, 7:32 de la mañana. Oiga, qué seguidilla de temblores en Chaparral, Tolima. 7:32 se le llama a esto enjambre sísmico. Hay una seguidilla de sismos en Chaparral. Hay un enjambre sísmico que hasta el momento se reportan más de 40 mini temblores en el municipio de Chaparral, Tolima. Según el sistema geológico sísmico, perdón. Sí, según el visor del Servicio Geológico Colombiano, se presentan más de 40 seguidillas de sismos en Chaparral, Tolima. Claro, no solamente en Chaparral, en el departamento del Tolima, también en Alvarado se registró uno de ellos, y en Roncesvalles, que es también el departamento del Tolima, se representaron una seguidilla de sismos. Se han conocido hasta el momento. El último fue a las 7 de la mañana, 19 minutos, de 2.4, pero han sido así. Ninguno superior. Se conoció uno de 3.2 en Chaparral, Tolima. Hasta el momento ya van más de 40. El registro que se tiene en el municipio de Chaparral. Las autoridades del Tolima, si le cuento esa noticia, adelantaron monitoreo constante en la zona urbana y rural para responder ante cualquier eventualidad, mientras confirman que no hay personas lesionadas ni viviendas colapsadas. El enjambre sísmico registrado recientemente ha puesto en máxima alerta a las autoridades del Tolima y la comunidad de los municipios de Chaparral y San Antonio. El reporte oficial es cambiante. Van 43 movimientos telúricos en la zona, originado desde las primeras horas de la madrugada y extendiéndose a lo largo de toda la jornada. El secretario de Desarrollo Agropecuario y Gestión de Riesgo del municipio, Jonathan Perdomo, informó que las réplicas se sintieron con mayor intensidad en horarios clave. Entre los eventos más representativos se destacaron los temblores ocurridos a las 4:40 de la mañana y los que se han alcanzado durante el día de hoy. Es que hay uno que se presentó de 4.1. Eso fue el día de ayer a las 11:30 de la mañana. O sea, desde ayer está temblando.
1: Ayer varios oyentes en la parte alta de Neiva reportaron ese sismo. Se sintió acá en la ciudad. Decían que se había movido en el quinto piso donde se encontraba nuestro oyente.
0: Sí, señor.
1: Y sintió el movimiento.
0: El más fuerte, dos fuertes, fuertísimos. Uno, aquí tengo la página abierta del visor de sismos del Servicio Geológico Colombiano. Y con la fecha de ayer, porque ayer durante todo el día se han sentido esos movimientos en Chaparral, Tolima. El más fuerte, 4.1 a las 4:52 de la mañana. Fue como uno de los más fuertes, a las 4:52 de la madrugada. Y se reportó otro hacia las 11:30 de la mañana, de 3.9, que es, le ha sido el segundo en orden de magnitud. A la par de esto, pues han continuado los temblores en Izmir, en el Chocó. También se han reportado bastantes, pero esto es anormal en el municipio de Chaparral. Es que se cuentan más de 40 sismos pequeños en Chaparral. Acá se reportó otro en el Guambo, Tolima, a las 7:28 de la mañana. Se ha reportado uno de 2.6 en el Guambo, Tolima. Una superficie, una profundidad pues bastante superficial, es lo que dice el informe. La comunidad y la gobernación del departamento del Tolima pues se encuentra en alerta por esto. Eso se le llama así, enjambre de sismos.
1: Son varios
0: y seguidos.
1: Sí, Cami, sabe que hay una falla sísmica que atraviesa la zona de la cordillera occidental y central. Esa falla sísmica al parecer es la que está originando este tipo de temblores.
2: Sí, está fallando.
1: Y tampoco se le olvide, Monocuco, que aquí nomás en el municipio de Rivera tenemos una falla sísmica. Una falla que está activa desde hace años y que esta falla también es lo que ha ocasionado varios movimientos en la zona. Entonces hay que estar alerta, dicen las autoridades del Servicio Geológico Colombiano.
0: No hay daños estructurales severos en las viviendas del sector, sin embargo las réplicas han provocado afectaciones menores en la estructura de la iglesia principal. Tras el temblor previo el pasado 10 de agosto, la parte alta del templo había quedado como debilitada. Ahora con estos recientes pues han caído algunas rocas pequeñas

0: que estaban sueltas en la cúpula y terminaron desprendiéndose. Alerta, pues, en este momento en el departamento del Tolima, en el municipio de Chaparral. La gobernación y la Secretaría de Ambiente y Gestión de Riesgo mantienen los equipos de socorro comunicación directa con el puesto de mando unificado que se encuentra allí en el municipio de Chaparral, Tolima. Esperemos que este enjambre pase, cese pronto, pero el último fue hace nada. El último fue hace nada, exactamente, que se reportó en Chaparral a las
1: 6:38.
0: No, Charlie.
1: ¿Hay otro más reciente?
0: Claro, 7:19. A las 7:19 de la mañana se reportó otro y hace poquitico, mire, acaba de reportarse otro. Acaba 7:28 de la mañana. Acaba de reportarse en Chaparral, Tolima. Lo acaban de mostrar el Servicio Geológico Colombiano. Una profundidad superficial y es de 3. De 3 ya se siente.
1: Ya es perceptible.
0: Ya es perceptible.
1: Antes de 2, pues es una que medio leve uno lo siente, pero después de 3, sí, Camilo, ya se le mueve el vaso.
0: Ya, sí, señor. Sí, señor, ya se le mueve el vaso. Han sido cortos, realmente muy cortos. Es lo que informa el Servicio Geológico Colombiano acerca de cómo se encuentra el municipio de Chaparral. Seguiremos en constante monitoreo de este enjambre de temblores en Chaparral, Tolima. De la mañana en humor con el Morocuco.
2: No, yo cuál humor, ni soy más preocupado en Chaparral. Estoy mirando, no, imagínate uno como para que precisamente uno transporte huevo y ese tembladera allá, ¿no? Llegan huevos batidos allá, ¿no? Bueno,
0: hágale con el humor, papá.
2: Diga, ok, llegamos. Y verdad que sí. Y le preguntaban a la abuelita, abuelita, ay, abuelita, ¿cómo estás? ¿Sintió los temblores? Y la abuelita dijo, no, afortunadamente el Parkinson no deja que uno.
0: 7 de la mañana, 39 minutos. Buenos días.

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0: 7:52, 7:52 a esta hora. En Olímpica Estéreo 100.3, los oyentes con los buenos días. La gente que está por aquí en WhatsApp, buenos días, ¿cómo amanecieron? Nuestros oyentes, aló, hola, buenos días. ¿Qué dice la gente en WhatsApp?
1: Hola, señores de Olímpica, muy buenos días.
0: Buenos días.
1: Para pedirles un favor, claro. Felicitarme a mi esposa Magali Lozada en La Vega de Oriente, de parte de su esposo y sus hijos, y que Dios la guarde y la bendiga y la proteja en este día.
0: Saludos, Maga. Felicidades en tu día, Maga, que la pase muy bien. 7:52 de la mañana. Olímpica te desea un feliz cumpleaños. ¿Quién más está por ahí? Buenos días. A ver, los oyentes, 7:52 de la mañana. Magalita, un abrazo para ti. Por acá nos reporta Olímpica, buenos días.
2: Olímpica, buenos días. ¿Será que usted me puede regalar el número para inscribirme en el concurso de la moto, por favor?
0: Claro que sí. 315-898-0036. 315-898-0036.
3: Salud, buenos días.
0: Buenos días.
3: Desde aquí reportando sintonía de la vereda La Estrella de San Agustín Vila, una fiel oyente del municipio de Palermo.
0: San Agustín, me encanta que entre la emisora allá. Ella está en la parte alta, ¿no? Vereda La Estrella.
4: Allá hay muchos oyentes de Olímpica. Sí, en San Agustín.
0: Me encanta.
5: Familia Olímpica, buenos días, bendiciones.
0: Buenos días, hola.
5: Dios los bendiga.
0: Amén.
5: Feliz inicio de semana, que esta semana sea de bendiciones.
0: Amén.
5: Y éxitos para ustedes. Y que Charlie recupere pronto de la garganta.
0: Ahorita, Dios los bendiga. Amén. Gracias por las bendiciones y los saludos. Vamos a pedir recomendaciones a los oyentes. A ver.
6: Que chupe el trozo. Que tome, no.
0: Bueno, 7:53.
4: Oyentes, hay uno más por acá,
0: Camilo. Uno más.
7: Hola, Camilo, buenos días, reportando full sintonía desde Rafael Acero Manchola. Le habla Janet Cuellar.
0: Janetcita, hola. Desde Rafael
4: Azuero
0: Manchola. Un abrazo para ti, Janetcita. Gracias por ser siempre oyente de Olímpica Estéreo.
8: Buenos días, señor Olímpica. Buenos días, Camilo. Habla Pacho Moni, Marcito Campalegre. Camilo, que me quería regalar un saludito de cumpleaños a mi nieto querido Camilo Andrés Monje Gómez, que cumplió 3 años, 4 meses.
0: Ay, Dios mío.
8: Es el terremotico que nos ha llegado a la casa. Lo queremos mucho. Muchas gracias de parte de Pacho y Adriana, sus abuelos.
0: Los Camilo Andrés tenemos esa característica. Terrenator. Saludos para el pequeño Camilo Andrés. Que Dios lo bendiga.
4: Camilo, ¿por qué será que los abuelos llevan la cuenta hasta de los días?
0: Y los meses, ¿por qué?
4: Sí.
0: Ay, el amor de los abuelos es una cosa impresionante.
4: Ellos le dicen, tiene 4 años, 3 meses, 5 días.
0: Y 4 horas. Terrenator. Bueno, en Colombia. 7:54. 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Mucha atención. Se ha hablado acerca del cambio climático y cómo será el fenómeno del Niño para Colombia. Realmente es que de calores sofocantes a granizadas. Cambios extremos en la temperatura en Colombia. ¿A qué se debe? Los departamentos en los que más se han registrado calores extremos son Cesar, Antioquia, Santander, Norte de Santander, Boyacá, Nariño, Córdoba y en el departamento del Atlántico. En medio del panorama de los graves incendios forestales que azotan a Colombia, obviamente Villa de Leyva es uno de ellos, hay alerta en todo el territorio nacional por las altas temperaturas que se presentan en varios departamentos del país. Incluso hay municipios en los que se han superado el máximo histórico de temperaturas. En los últimos días se han registrado temperaturas superiores a los 40 grados con sensaciones térmicas de 50 grados, además de torrenciales lluvias con granizo en regiones donde no suele ocurrir ese tipo de granizadas. Los departamentos en los que más se han registrado calores extremos son en el Cesar, en Antioquia, en Santander, Norte de Santander, Boyacá, Nariño y Atlántico. En cuanto a los municipios con registro de temperaturas más altas, están Pailita Cesar, Fredonia, que está en Antioquia, Valledupar en el Cesar, Natagaima en el Tolima, Ambalema en el Tolima, Saldaña en el Tolima, Armero en el Tolima, Beltrán, que es en Cundinamarca, La Paz Cesar y Urumita en La Guajira. Las lluvias con granizo es el otro extremo del clima en Colombia. Las condiciones térmicas que se han vivido tienen un extremo en Barranquilla. La ciudad pasó de temperaturas muy elevadas en la mañana, con una sensación térmica de 52 grados en Barranquilla ayer, a lluvias y granizo en horas de la tarde en algunos sectores. El cambio fue tan repentino que muchos barranquilleros pasaran de buscar cómo protegerse del calor a buscar dónde resguardarse de la lluvia. Miren lo que dice un ciudadano barranquillero: jamás pensé que fuera a pasar. De verdad, el clima ha sido infame y nos han dicho que era fenómeno del Niño, que no iba a llover, y de pronto veo ese aguacero de ayer que no le doy explicación realmente. Espero que los expertos sí sepan, dijo un habitante de Barranquilla. El granizo fue otro de los elementos que más sorprendió a los ciudadanos y que quedó registrado en videos. Pero el cambio de las condiciones del clima no solo generó sorpresa, las lluvias también volvieron a poner sobre la mesa las dificultades que enfrenta la movilidad en esta ciudad. El fenómeno del Niño no desaparece, las lluvias, que era lo que todos pensábamos, ¿no?, que es que iba a haber una sequía intensa. Mire, no. Cristian Euskategui, que es un meteorólogo, contó sobre las causas de los extremos en el estado del tiempo y dijo que estamos entrando a la segunda temporada de lluvias que se presenta naturalmente en la región Caribe andina, inclusive en la Pacífica. Esta situación es normal que se presente, es decir, esa temporada de lluvias arranca siempre hacia la segunda quincena del mes de septiembre. Sumado a ello, más allá que tengamos un fenómeno del Niño que está ya por oficializarse en el país, pero que ha tenido ya una fase inicial y que ha dado una muestra en términos de sus efectos asociados al déficit de lluvia, aumento de temperatura, pero lógicamente no desaparecen las temporadas de lluvia. Y eso es lo primero que hay que tener en cuenta, y por eso el país debe estar preparado para esa temporada de lluvias que vendrá debilitada por los por ese fenómeno del Niño, por esos efectos del fenómeno del Niño. Pues hay un escalamiento sumado a una condición de humedad que aporta el tránsito de esa zona tropical, de una onda tropical, da lugar a que tengamos nubes de gran desarrollo vertical, nubes que pueden alcanzar fácilmente 12 a 15 kilómetros de espesor, y que en esa medida el interior de esas nubes se desarrollen grandes gránulos de hielo que al final logran llegar a la superficie del suelo como granizo. ¿Cómo la ve? Sensación térmica ayer, Barranquilla, en la mañana 50 grados y en la tarde lluvia con granizo en algunos sectores de Barranquilla. ¿Cómo la ve, Jota?
9: Tema complejo, ¿no? Porque pues se había anunciado varias zonas ya desde hace algunos días, lo hemos dicho, van a tener lluvias, pero otras van a seguir con el fenómeno del Niño a tope. Lo que sí hay que es estar preparado. Ya pasó el fenómeno del Niño y en algunas zonas es tiempo de preparación, por ejemplo, para limpiar los techos, las canales, para prepararse para la época de lluvia que ya se aproxima en diferentes zonas. Y en este caso lo vemos entonces en Barranquilla.
0: Estamos entrando en el fenómeno del Niño. O sea, no lo hemos atravesado aún. Estamos hasta ahora en la punta del iceberg, donde necesitamos que llueva en Villa de Leyva. Llevan 30 horas con un incendio forestal activo. Deja 290 hectáreas afectadas. Dice Carlos Amaya, que es el gobernador de Boyacá: tenemos el 50% del incendio controlado, pero no nos podemos descuidar porque acá los vientos son muy difíciles. De hecho, una familia ayer hacía un video que rodó en redes sociales, donde estaban al interior de un hotel campestre y estaban tapadas tanto el camino de salida hacia la población como el camino que los llevaría a unas poblaciones más altas en la montaña. Los dos caminos estaban completamente bloqueados por los incendios, así que se encontraban en riesgo ayer. Desde las ventanas del hotel se veía esos candelazos tan altos de ese incendio en Villa de Leyva, que se acercó con mucha ferocidad a lugares habitados. 8:01 a.m.
9: Y a esta hora llega el único, el espectacular, el más. Él es el Mono Cuco. Mono Cuco, es lo tuyo.
10: Hay que buscar en sombrilla, pero va a tocar sombrilla, ¿cómo será? Con ventilador por debajo y hierro por encima para que me la granizada.
9: Sí.
10: Verdad. Bueno, claro que llega, hablando de todo un poquito, ¿no? Llega. Pues la fuerte lluvia, ¿no?
9: Sí.
10: Papi, ¿a usted qué? ¿Cómo le da con la lluvia, no? Ese. No, yo, a mi suegra la que le da duro. Ella mirando por la ventana, mirando por la ventana con sus ojitos así como con lágrimas. Así. Un poco de furia en su ceño fruncido. Como no sé, yo la veía como. Mi suegra mirando por la ventana. Dice, ay, pobrecita, se verá que es muy melancólica. ¿Y usted qué hizo? No, yo abrí la puerta y la dejé entrar.
9: 8 de la mañana, 2 minutos. 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

0: 8 de la mañana, 7 minutos en Olímpica. 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
0: Cuando son las 8 de la mañana, 7 minutos en Olímpica, mucha atención, investigan el crimen de un joven hecho ocurrido en el barrio El Triángulo, en Neiva. Dos sujetos desconocidos habrían sido los responsables de haber acabado con la existencia de un hombre identificado como Juan Esteban Ramírez Cardoso, de 19 años de edad, que fue atacado con arma de fuego cerca al sector conocido como Puente Lata, en la comuna número 1 en Neiva. El crimen ocurrió alrededor de las 4:55 de la tarde del sábado anterior, cuando la víctima se encontraba en plena vía pública en el barrio El Triángulo.
2: 8 de la mañana con 8 minutos. Oiga, qué lindo, orgullo de Algeciras, Huila. La banda sinfónica de Algeciras brilló en la versión número 20 del concurso nacional del Bambuco, inédito para bandas musicales, esto en Tocancipá, donde obtuvo el primer puesto como mejor banda en la simpatía. Un reconocimiento que destaca el talento de disciplina y el compromiso de nuestros músicos del departamento de Huila, y llevando en orgullo el nombre del departamento, estos jóvenes de Algeciras que se destacaron en este enfrentamiento nacional. Así que felicitaciones para ellos.
0: 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Mucha atención. Se siguen buscando entonces quienes se encarguen de la demolición del estadio. Oferentes no pasaron la prueba definitiva. Los 5 proponentes plurales quedaron por fuera. Ninguno acreditó la totalidad de los requisitos exigidos para la implosión y demolición de la tribuna occidental del estadio Guillermo Plaza Salcid. Ahora comienza la verdadera puja por el contrato de 6.803 millones de pesos.
2: 8 de la mañana, 9 minutos. Bueno, dividido el panorama nacional como ya es costumbre por desde la presidencia. Claro, un país que elige, la mitad eligió y la otra mitad no, pues siempre estará con opiniones divididas, ¿no? Ahora el dato que pone sobre la mesa es los traslados del presidente de la República, Abelardo de la Espriella. La oposición, presentado por el representante de la Cámara, José Luis Borges, del Pacto Histórico, dice que se han gastado 2.286 millones de pesos en recorridos aéreos donde en su primer mes de gobierno. Señaló que entre el 7 de agosto y el 8 de septiembre se realizaron 219 trayectos. El total, según la información divulgada, los vuelos representaron 74 horas y 27 minutos en el aire y demandaron más de 37 mil galones de combustible. Mientras un sector de la sociedad dice que es un despilfarro de dinero gastar plata en viajes, en otro sector de la sociedad se dice que en las redes sociales se debate sobre que el presidente había anunciado que iba a gobernar desde las regiones, y a esto se debe que nunca se había visto porque todos los presidentes estaban empotrados y la única forma de que viajaran era cuando los invitaban fuera del país.
0: 8 de la mañana, 10 minutos en Olímpica, 8:10. 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
3: Nos quieren imitar, pero no alcanzan.
0: ¡Sí, señor!
3: ¡Ah! La única noticia que te dejan como Charlie.
0: ¡Sí!
3: ¡Sin palabra!
0: Sin palabra, niño.
3: Palabra, niño. O sea que, palabra. Atención.
0: Ya sabemos cuál es la canción que le encanta a Charlie.
3: ¿Cuál?
0: Palabras, palabras, palabras. Palabras, palabras.
3: No, no, no. Así como está actualmente, ¿sabes cómo canta Charlie?
0: ¿Cómo canta?
3: Canta.
0: Hay un vallenato que dicen que le gusta a Charlie, es el que más le encanta.
3: ¿Cuál?
0: Se llama Me Sobran las Palabras.
3: Me Sobran las Palabras. Charlie, no hable, no se ría, que ya está todo. Todos estamos haciendo el esfuerzo para que usted no hable.
0: Ya supimos cuál es la canción de Jorgito Celedón, que es la más querida por Charlie.
3: ¿Cuál?
0: Palabras al viento.
3: Palabras al viento. Habla más un mozo debajo de la cama.
2: Déjenlo quieto ya, háganle pues.
3: ¡Nos quieren censurar como a Charlie!
4: ¡Señor! ¡Nos quieren censurar!
3: Atención. Un locutor de una ciudad se quedó sin voz. Al parecer se habría metido algo en la boca.
4: ¡Ay!
3: En uno de sus viajes a cualquier ciudad, digamos, Ibagué. Sí. Había introducido un elemento que no debía meterse en la boca.
4: ¡Ay, cómo!
3: Le sacaron la piedra. ¡Pero piedra de alumbre!
4: ¡Ay, ay, ay!
3: Se pudo hacer gáncaras con alumbre y se le cerró la garganta, Chano. Lo bueno es que la novia dijo, me encanta que no peleas. Yo operé y le escribo por WhatsApp.
2: Bueno, acá con las noticias.
3: ¡Atención! ¡Oh! El panorama está que uno no sabe ni qué hacer.
4: ¡No, señor!
3: Este clima está muy loco. Está temblando en Chaparral, Tolima.
4: Sí, señor.
3: Van muchos temblores ya. Preocupante. Y donde cojan vía para acá, hay que le hagamos un bloqueo en la ruta 45 para que no pasen para acá los.
4: No.
3: Oh,
4: no,
2: eso no. Nuestra solidaridad con nuestros hermanos de Chaparral. Hasta el momento no ha ocurrido nada que afecte profundamente infraestructura de casas, ni ninguna afectación en ninguna persona.
3: Chaval, hay susto.
2: Sin embargo, sí, el susto, pero es que eso se le llamó un enjambre de temblores, más de 40 temblores.
3: Qué susto, ¿no? Imagínate. Imagínate. Son distanciados. Donde fueron los 40 al tiempo, imagínate.
4: Estos temblores dejaron a don Charlie como a doña Paulina Rubio. Ni una sola palabra.
3: Así. Le dicen el de la radio.
2: Me hizo acordar a un amigo que le dicen.
3: ¡Atención! ¡Atención! Este clima está espeluznante. 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Botas de caucho con apertura en los dedos para que no se te acaloren tanto los pies.
4: Ah, claro.
2: Pero se le mete el agua.
3: Sí, pero solo cuando llueve.
2: Entonces, ¿para qué son las botas de caucho?
3: Para cuidar los tobillos en medio de la lluvia.
4: Ah, claro.
3: No. Y se le mete por delante. Venimos con nuestra nueva versión que también viene con botas de caucho en malla para que el viento le corra.
2: Para que mete el agua.
3: Sí. Bueno, estamos en los prototipos, tranquilo. Atención.
4: ¿Qué pasó, mono Cuco? Cuéntamelo todo.
3: Al parecer, dos sombrillas estaban dialogando.
4: ¿Qué decían?
3: Una sombrilla le dijo a la otra, camine, vamos al centro. Demos una vuelta. Y la otra le dijo, ¿y si llueve? ¿Nos abrimos? ¡Ah! Increíble. Es un Gamboa chiste, se llama eso. No hable, Charlie. Ni se ría.
5: No estoy hablando. No,
3: ahí está hablando, Charlie. Lo más duro es controlar a Charlie que no hable. Y se dijo que no puede hablar. ¿Cómo era cuando puede hablar?
4: No.
3: Atención. Un hombre fue al médico porque le olían las amígdalas.
4: ¿Cómo se llama?
3: Carlos Alberto Rondón.
4: Carlos Alberto Rondón. Una tal Caterina lo llevó, ¿verdad? Se está riendo.
3: ¿Qué? No, usted con esa emilia inflamada no creo que pueda decirme qué tiene. Más que yo ya lo vi.
4: Menos mal que lo pillaron.
3: Sí, yo lo pillé, yo lo vi. Menos mal.
4: Con esas amígdalas inflamadas.
3: Sí, no creo que me pueda decir lo que tiene con esas amígdalas así como las tiene. Menos mal no era hemorroide. Increíble.
4: Insólito. ¿Qué pasó, mono Cuco?
3: En Neiva se está desarrollando una competición de motos.
4: Ay, Montiña.
3: Montiña.
4: Montiña.
3: Que no tenga motiña. Una competencia de motos se está desarrollando en Neiva. Al parecer, una se cayó y no le encontraron un fondo.
4: Ay, ¿por qué?
3: Era Honda.
4: Ah.
3: Increíble, insólito.
4: Qué bueno que hoy que Charlie no tenemos, están largas las cuconoticias.
3: Sí, porque siempre nos las corta.
4: No hay quien nos censure.
3: Nos censura.
4: No hay quien nos censure, monocuco.
3: No, afortunadamente. Atención. Increíble.
0: ¿Qué pasó, Monocuco?
3: Dos sombreros se dieron cuenta que había un sombrero entre ellos adolescente.
0: Ay, ¿por qué?
3: Era de paja.
0: Ah. 8 de la mañana, 17 minutos. 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
1: Ocho de la mañana, 20 minutos en Olímpica. ¿Cómo así que ahora puedes estrenar Smart TV Challenger de 55 pulgadas a crédito con Puntonet insuperable? Esta es una noticia de ¿cómo así?
2: ¿Cómo así? ¿Cómo así? ¿Cómo así? ¿Eh? ¿Cómo así? ¿Cómo así? ¿Cómo así? ¿Cómo así?
1: Llegan las noticias de ¿cómo así? Y le quiero contar algo. ¿Cómo así que una mujer se puso viral, se hizo viral por un caso de pérdida de esperma en un banco, valga la redundancia, de esperma en California?
3: ¿Qué? ¿Cómo así?
1: Sí, póngale cuidado. Se trataría de un supuesto incidente en el cual ocurrió en California, que ha comenzado a circular ampliamente en redes sociales, luego que varias publicaciones difundieran imágenes presuntamente que mostrarían a una mujer que pues trabajaría en el banco de esperma manipulando y consumiendo el material biológico.
3: ¿Qué? ¡Uy, no! ¿Cómo así? No, espere.
1: La mujer, que está plenamente identificada en dichas publicaciones como Agatha, de 27 años, aunque su identidad y vínculo laboral con el establecimiento no han sido confirmados oficialmente, según la versión difundida en internet, el personal administrativo había detectado la desaparición recurrente de varias muestras almacenadas en áreas restringidas y refrigeradas, situación que habría motivado la revisión de las cámaras de seguridad. Al revisar posteriormente las cámaras de seguridad, se dieron cuenta que la presunta persona que estaba trabajando allí en el lugar aparentemente se estaba consumiendo el producto que no es lácteo.
3: ¿Qué? No, venga, no.
1: Se estaba comiendo el material biológico que estaba siendo donado por hombres en el banco de esperma en California.
3: Pero ¿qué respuesta dio la señora? No puede ser.
1: Hasta el momento no se han localizado a la mujer porque desapareció desde el momento de conocer las imágenes para permitir verificar en detalle el caso, por lo que las afirmaciones difundidas en redes sociales, pues hay que tomarlas con cautela. Pero imagínese usted, ¿ah? Eso sí es de ¿cómo así?
2: ¿Cómo así? ¿Cómo así? ¿Cómo así? ¿Cómo así? ¿Cómo así? ¿Cómo así?
1: ¿Cómo así? ¿Ustedes quieren armar el plan perfecto?
3: ¿Qué? ¿Cómo así?
1: Es fácil querer armar el plan perfecto de series en pareja por amor y amistad. Es fácil.
3: ¿Qué pasó? ¿Cómo
1: y
3: así?
1: Para ellos es importante tener una pantalla buena. Obvio. Es que si usted tiene una pantalla pequeña y vieja, no. 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
3: 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Oiga, estoy impresionado. Eso es un ¿cómo así? Que no es, no es alegre, es triste. Pero sí es ¿cómo así? Diga, ¿cómo así?
1: ¿Cómo así?
3: Triste.
1: ¿Cómo así?
3: No, de verdad. ¿Sabe por qué? Imagínese que 114 personas fallecieron y más de 150 personas resultaron heridas en medio de una boda.
1: Uy, ¿cómo así?
3: Sí, hermano. Mira, la tragedia en una boda ocurrió en Irak. La boda en Bajdida, también conocida como el incendio de Al-Ahmadiyya, fue un desastre ocurrido en el año 2023, pero hoy se rescataron imágenes de los, bueno, esa semana, de los drones que estaban grabando el tema. Es que en el baile central de la boda se pusieron a hacer una pirotecnia en medio del salón.
1: Sí. Con,
3: de cañón, ¿no?
1: Sí,
3: todos
1: sí,
3: usamos
1: sí.
3: Los cañones, o sea, esos cañoncitos que son como una montañita.
1: Sí, ¿cierto? Un volcancito.
3: Volcancitos, colocaron cuatro. Pues dos de estos cuatro volcancitos alcanzaron el techo del lugar.
1: Ay, santo
3: Dios. Y el
1: Dios.
3: Techo estaba recubierto con un material sintético altamente combustible y que está prohibido por las normativas locales de construcción por su extrema peligrosidad.
1: Ay, Dios santo.
3: En cuestión de pocos minutos la estructura del techo cedió y colapsó sobre la multitud, liberando además de monóxido de carbono debido a la combustión de los plásticos. La rápida propagación de las llamas, la falta de salidas de emergencia adecuada, la ausencia de sistemas de extinción de incendios y el corte de energía eléctrica convirtió en el recinto en una gran trampa mortal, dificultando las labores de evacuación y rescate. Las investigaciones oficiales posteriores determinaron que la causa principal del desastre fue la negligencia grave por parte de los propietarios del salón de eventos y de las autoridades locales encargadas de la supervisión de licencias. El gobierno de Irak declaró el establecimiento y promulgó inspecciones rigurosas en todo el país para clausurar espacios públicos que no cumplieran con las normas mínimas de seguridad contra incendios. El trágico suceso generó un profundo impacto en la comunidad asiria y cristiana de la llanura en Nínive, una población que ya se encontraba sumamente golpeada por los años de conflicto armado. Ahora una tragedia por un descuido por parte de los organizadores del evento y de los dueños del salón. Entonces, aquí siempre me gusta contar todo ese tipo de cosas. ¿Para qué? Para que quede una tareita. Tarea pendiente. Próximo evento que usted vaya, que a usted lo inviten, revisa si el lugar tiene salidas de emergencia, dónde se va a ubicar con sus hijitos y si llega a pasar algo, usted para dónde coge. Es lo primero que uno tiene que pensar cuando entra en un establecimiento. Lo primero, usted va a un restaurante, usted diga, si pasa algo aquí, ¿para dónde cojo yo? Ay, que si es neurótico, que si piensa en tragedias. Ay, y si llega a pasar, ¿qué? ¿Para dónde coge usted? ¿Cuál es su salida con su familia? Yo creo que en todos los casos siempre vale la pena uno decir cómo nos salvamos si llega a pasar algo en este lugar. Y si va a alquilar un lugar, revise que tenga por lo menos extintores, que ese lugar tenga un plan de acción, que tenga una ruta de evacuación, désela a conocer a los invitados. Eso no está de más ni le quita protocolo, eso salva vidas. Esto es de ¿Cómo Así?
2: ¿Cómo así? ¿Cómo así? ¿Cómo así? ¿Cómo así? ¿Cómo así? ¿Cómo así?
1: ¿Quieres llevar el regalo ideal para disfrutar?
4: Sí, señor, lo quiero llevar.
1: ¿Y no tienes dinero para el momento?
4: No tengo.
1: Pues eso ya no es excusa para llevar lo que tú quieras.
4: Ay, mira tú.
1: ¿Sabes qué? 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
4: ¡Ay, no puede ser! ¿Cómo con la cédula?
1: Sí, señor, haz lo tuyo en este justo momento. Aquí llega el humor con el transatlántico de los chistes. Él es el monocuco.
4: Verdad, me encanta ser así, un transatlántico. ¿Qué significa transatlántico?
1: Un barco inmenso, gigante, que pasa todo el Atlántico y se da la vuelta por todo el continente.
4: Ay, en verdad. Eso es lo importante, que uno pueda...
1: El más grande, el más top, el más full. Ese es un transatlántico.
4: Sí, el que no se queda en silencio nunca, como Charlie.
1: Uh-huh.
4: Bueno.
1: El humor.
4: Bueno, y claro que llega este muy bueno.
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1: 8:27 temprano es. ¡Mami! ¡Más vaca!

0: Chadid, ya tenemos dos finalistas por la motosasasa que estamos entregando con Olímpica Estéreo y Suzuki. ¿Qué hay que hacer para llevarse la tercer llave, Camilo?
1: Bueno, póngale cuidado. Oído, parale bolas, que se está acabando los cupos. No, quedan ocho. ¿Qué tiene que hacer? Pilas, anote todas las frases de la semana, por favor. Esta semana todas las daremos en Olímpica Estéreo, ¿vale? Esta semana todas las daremos en Olímpica Estéreo.
0: ¿Cómo así?
1: ¡Todas!
0: Venga, o sea, la de lunes, la de martes, miércoles, jueves y viernes también a través de la radio.
1: Sí, señor, a través de Olímpica Estéreo para que no tengan que ir por allá, para ningún lado. ¿Listo? ¿Vale? Para que,
0: bueno.
1: O sea, ya muchos fueron, otros se quedan acá muy atentos. ¿Listo? Oído. La frase del día es, póngame la sirena, por favor.
2: La sirena viene hacia mí.
0: Ah, esa.
1: Esa. ¡Prende la moto!
0: Esa es.
1: La clave ganadora del lunes. Clave ganadora del lunes. ¡Tome nota! ¡Clave ganadora del lunes! ¡Tome nota! Listo, bájale. Bájale. Suzuki y Olímpica. Suzuki y Olímpica.
0: Repítamela, por favor, Camilo.
1: La de

0: puede repetir. Suzuki y Olímpica.
1: Preguntas de la gente por aquí. Cada vez que quiera participar, sí o sí tengo que inscribirme.
0: No, no, con un solo registro basta. Ya es suficiente.
1: ¿Cómo se puede registrar?
0: 315-898-0036. 315-898-0036.
1: Y allí tiene que escribir la palabra Suzuki. Solamente la palabra Suzuki. Eso sí, es importante que le escriban, pues, bien. S-U-Z-U-K-I, Suzuki, y listo, de una vez se puede registrar. Dice, ¿cómo así? ¿Me registro una sola vez y ya? Sí, Mafe.
0: Sí, una sola vez.
1: Una sola vez.
0: 8 de la mañana, 33 minutos, 8:33, ¿con qué vamos?
2: Hola amigos de Olímpica Estéreo, bendiciones, feliz inicio de semana. Quería preguntarles, ¿cada semana de lunes a domingo son frases diferentes o tengo que tenerlas apuntadas todas? Tengo esa pequeña duda.
0: Mira, de lunes a viernes, son solamente 5 cada semana, de lunes a viernes. Las de la semana pasada ya no sirven, ya bórrelas. Las de la primera semana tampoco sirven, bórrelas. Tienen que tener las de esta semana. Y el sábado, en las 20 latinas, vamos a preguntar las claves de esta semana, las palabras de esta semana, que forman una oración corta. El lunes arrancamos Suzuki y Olímpica, ¿ya? Suzuki y Olímpica. El martes damos otra, el miércoles otra, el jueves otra, el viernes otra. Y el sábado, en las 20 latinas en la mañana, haremos la llamada ganadora. Y la persona que tenga todas las 5 frases de la semana se lleva va a la final de la Suzuki Viva FIABS.
1: Por ejemplo, la ganadora de este sábado, quien ya tiene asegurada su llave, es doña Marta Moya, en el barrio Limonar. Ella,
0: sí, señor.
1: Ella hizo toda la tarea completa. Y la hizo muy bien y logró entonces un cupo a la final. Tiene su llave.
0: Ay, ¿qué pasó en la mañana del sábado? Que hicimos varias llamadas y no tenían la frase completa. La tenían ahí cortica. Le faltaba un pedazo o le sumaban un pedazo.
1: Sí, es que a veces un punto, una I,
0: A veces esos conectores dañan porque tiene que ser la frase exacta como la estamos dando.
1: Sí.
0: Lunes, ¿qué decimos? Suzuki y Olímpica. Ya.
1: Téngalo en claro. Suzuki y Olímpica. Suzuki y Olímpica. No se les olvide decirlo claro, tal cual como nosotros se lo indicamos. ¿Por qué? Porque es que es una moto Sasasa completamente nueva. ¡Cero kilómetros!
0: Suzuki Viva FIABS, la que se va a ganar gracias a la viva locura de Suzuki y Olímpica Estéreo.
1: 8:35 minutos.
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Triunfazos, señoras y señores, triunfazos del fútbol femenino, triunfazos en los Juegos Suramericanos de Odesur, en pista para Mariana Pajón. ¿Qué noticias tenemos para ustedes? Triunfo de Colombia también en la NASCAR. Atención, Tatiana Calderón hizo historia en la NASCAR, la primera dama en ganar una carrera general en la historia de la categoría. Fueron 57 vueltas. En Minas Gerais se realizó esto en territorio de Brasil. Empezó en el puesto número 15 y terminó de primera. Tatiana Calderón, para resaltar en el automovilismo. Otro noticionón tiene que ver con la clasificación de nuestra amada Selección Colombia Sub-20 a la semifinal del Mundial de la categoría, el Mundial Femenino que se cumple en Polonia. Se le ganó a Nigeria 1-0. Loboa, la autora del gol, la jugadora del Deportivo Cali, en el minuto 92, acabándose el partido. Muchas veces hemos perdido en ese mismo minuto. Esta vez nos ha tocado ganar en dos oportunidades. En el pasado frente a Polonia y ahora en este frente a la selección de Nigeria. ¡Qué buenas noticias! Hoy lunes para comienzo de semana. Además, noticias que tienen que ver con nuestros jugadores que actúan en el exterior. Kevin Serra anotó con el Fluminense, hizo gol contra el Corinthians en el triunfo 3-1. Sigue enchufado, viene a Selección Colombia. Borja con el América, 2 golazos, no fue titular, ingresó en el segundo tiempo, hizo un primer gol normalito, se lo pusieron, y el segundo fue anormal totalmente. Una chilena espectacular que le está dando la vuelta al mundo con el América de México, y nada menos y nada más que frente al Chivas en el clásico del DF. Andrés Gómez, el Tinito Gómez, con el Vasco da Gama, 5-0 frente a Curitiba, golazo con pierna zurda a un rincón.

0: Matías Orozco, ex Deportivo Cali en la segunda división de España con el Castellón. Carrascal elogiado con pase gol en el Flamengo frente al Bragantino. 1-2 terminó ese compromiso. Y por supuesto Luis Suárez, que no pela con el Sporting de Lisboa. Llegan en condiciones excepcionales para la selección. Esperamos esos mismos goles en la selección. Ha vuelto a ganar el Deportivo Cali. América perdió, infortunadamente, empató 1-1. Y el Deportivo Cali ganó 3 goles, hizo el conjunto verde y blanco frente al Cúcuta Deportivo. Y está ahí metidito otra vez entre los 8 de la tabla general de posiciones. El Junior ganó por fin. Esto para la gente de Curramba. Tranquilos, hay que tener paciencia. Todo llega, todo llega. Millonarios volvió a ganar. Es decir, el torneo está tomando ese rumbo que es completamente normal, de los grandes primero. Y hoy se escoge quién sigue transmitiendo el fútbol profesional colombiano por televisión. Hay ofertas supremamente buenas, sobre todo una que seguramente va a ser la ganadora. Bueno, si los directivos del fútbol, sobre todo los presidentes, son realmente concurrentes con todo lo que están haciendo y coherentes con lo que están haciendo, porque lo que viene, señoras y señores, es técnicamente, profesionalmente, son los mejores del mundo los que vienen a hacer el fútbol colombiano. Así que no tendrán, yo creo que ninguna discusión. Serán ellos los que se queden con el fútbol. Bendito Dios para que todo cambie. Abrazo para todos, que el Señor les bendiga.
1: Muchas gracias al cantante del gol. Bueno, es que uno de los que está allí pujando por quedarse entonces por los derechos deportivos, bueno, los derechos de emisión del fútbol colombiano, sería la multinacional Disney con su cadena deportiva ESPN. Y por supuesto, ellos lógicamente tienen sus plataformas en las cuales también muestran entonces el fútbol desde diferentes lugares del mundo y quieren entonces tener la posibilidad de tener el fútbol colombiano dentro de su plataforma. Una de las grandes propuestas es Disney y Paramount. Son gigantes que pues están pujando por derechos del fútbol colombiano. Y pues lógicamente Win Sport, que tiene pues su primera carta. Hoy se disputará el partido entre Real y Cartagena en Envigado. Esto es por la segunda, por la B. Y el Real Cundinamarca frente al Deportes Quindío.
2: Partidazo ese.
1: Sí, los dos son. Ayer perdió el Atlético Nacional. Partidazo. Ocurrió en Villavicencio. James Rodríguez estuvo en la banca el primer tiempo. Segundo tiempo ingresó James Rodríguez, pero ya no se pudo hacer mayor cosa. Un partido muy bien planteado por la gente de Llaneros. Un arquerazo que le sacaron varias posibilidades de gol a James Rodríguez. Y pues lamentablemente para los amantes del Atlético Nacional, pues perdió el Atlético Nacional.
3: Muchas gracias, JJ, gracias Javier Fernández. Ya hasta nos comunicamos con nuestro periodista deportivo Pachequín Estrada, corresponsal, el hombre de la jugada. Bienvenido, Pachequín.
1: A ver, Pachequín, haga usted el cambio.
4: Ya estamos ahí.
1: Sí, señor.
4: Pachequín Estrada, el hombre de la jugada, más de 36 años narrando el deporte y lo más lindo del fútbol. Pachequín Estrada, haga el cambio, compañero.
1: Ya lo hice, Pachequín Estrada. Muchas gracias, bienvenido, feliz mañana.
4: Muchas gracias a ustedes, al concurso de silencios que están jugando en la cabina. Va ganando Charlie. El concurso de los silenciados. Mire, a nuestro colega Carlos Alberto Rondón. Compadrito, le tengo unas soluciones para que tenga en su voz y compadrito pueda ayudarse, compadrito, para que tenga, chupe una pastilla muy buena, que se llama Gargantanol 500, ¿no? Es muy bueno para la...
1: Gargantanol 500 apenas.
4: Desenfriolito también le ayuda mucho, bastante, la verdad.
1: Le va a ayudar alto.
4: Unas gárgaras con yodocilato.
1: Uy, es el que necesita, sí, claro, lo pone a cancanear.
4: Una puntica de yodocilato para que le...
1: Pero solito o con sal.
4: No, solito. El yodocilato es el que vería en el tarro azul, lo recuerdo, sí, usted. Sí, claro. Que era bien mentoladito y yodocilato le ayuda. Bueno, y si le tienen las amígdalas expuestas, póngale una paletica de rifocina.
1: ¡Eso,
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1: Póngalo a sacar la lengua. Y póngale ahí unas pastillas
4: de Meltroso.
1: ¡De eso, claro, esa!
4: Son chupables.
1: Póngale Meltroso ahí.
4: Claro, mire, la experiencia que llevo yo en los medios de comunicación y de deporte me llevan a tener todo el conocimiento completo.
1: Claro.
4: Querido, estimado, le tengo la información deportiva.
1: A ver, mi querido Pachequín.
4: Muy bien, Tatiana Calderón ganó en la NASCAR, llegó en primera.
1: No, llegó de primera, que es distinto.
4: No, yo sí decía que se recalentaba el carro si llegaba en primera, imagínese, no, con la velocidad.
1: Llega a frenar.
4: El fútbol colombiano femenino sub-20 va a la semifinal. Le ganaron a Nigeria.
1: Sí, señor.
4: Va para la semifinal. Lo que realmente esperan estas muchachas es que se pueda ganar ese campeonato. Básicamente, ¿sí ve, hombres, cómo se hace? ¿Sí ve cómo se hace? ¡Hombres! ¿Sí ve cómo se hace?
1: Sobre el último minuto anotaron gol.
4: Ella sí puede. Se ganaron a Nigeria, un equipo tan rápido, tan fuerte, tan corpulento. Cada nigeriana mide 1.70.
1: Sí, señor.
4: Mientras que a las colombianas muchas hicieron casting para la película de Gru y los Minions.
1: ¡Ay, no! ¡Pachequín!
4: ¡Atención! Oiga.
1: Señor.
4: Kevin ganó con el Fluminense.
1: Ah, sí, Kevin Serna.
4: Borja, frente a la Chivas de México, ganó también.
1: Con el América de México. Sí, anotó gol de chilena.
4: Una chilena, ¿verdad? Ganó Junior, tu papá.
1: Sí, primer partido de Viera, ya empezó con goleada en Bogotá.
4: Y Nacional, bien, gracias. Bueno, <Sí. risa> mire, por último, la información que tengo aquí para seguir extraña, el hombre de la jugada, como siempre, el que más conoce de deportes a nivel local, a nivel nacional.
1: Cuéntamelo.
4: O sea, está aprendiendo de esa escuela del periodismo. Oiga, le cuento, ya hay varios oferentes para la transmisión del fútbol profesional de Colombia.
1: Sí, señor, sí, señor.
4: Enviaron algunos demos. ¿Sí? ¿Cómo sería? Claro, aquí tenemos un demo.
1: ¿Usted supo todo el tema?
4: Hay varios pujando, ¿no?
1: A ver.
4: El que más puja es Win, que no quiere que lo den a nadie.
1: Sí.
4: Pujando, pero para que no se lo den a nadie más. Sí, no, ya tengo algunos demos. Disney.
1: Sí, señor.
4: Sería más o menos así. Aquí tengo el demo, déjame lo pongo aquí en el cassette.
1: A ver, ¿cómo dice? ¿Cómo sería?
3: El cassette.
1: A ver, póngalo ahí.
4: Espera que toco el cassette.
1: Nah.
4: Dele play.
2: ¡Es el fútbol disque de Mickey Mouse!
1: ¡No!
2: ¡Nacional de América!
1: No, pero es que... Es que Disney es dueño de ESPN. A nivel... Entonces no va a salir así.
2: ¡Bienvenidos al fútbol!
1: ¡No! 8.45, chao, Pachequín.
4: Problema cuando el narrador sea el Pato Donald.
1: Que hay un comentarista así parecido, le cuento. Le llaman Charlie.

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0: mañana, 58 minutos en Olímpica, 8:58. 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
0: Chismes. Camilo, Monocuco, ¿ustedes saben quién es Lina Tejero?
1: Sí, claro.
0: Monocuco sabe quién es Lina Tejero.
2: Claro, Linita.
0: La vio en Padres e Hijos.
2: Yo la vi en Padres e Hijos, sí.
0: Sí, Lina Tejero, pues, sabía que estaba embarazada, ¿sí?
2: Sí, ella estaba embarazadita.
0: Bueno, pues, ya nació su hijo. Se llama Gael. Y, pues, a diferencia que de lo que hacen otros famosos, ella sí decidió publicar en sus redes sociales el minuto a minuto todo lo que ocurrió en el previo y durante y después del nacimiento. Ajá. Pues a través de sus redes sociales ella publicó un video justamente cuando ya la llevaban para el hospital, iban con el susto, con toda la vuelta, con todo el temor del mundo para llegar hasta el hospital. Luego, desde el centro médico, pues se publicó horas después de conocerse la noticia, compartió un video sobre el nacimiento de su hijo, se llama Gael. Las imágenes fueron del ingreso a la clínica, horas previas al parto y el primer contacto con el recién nacido. ¡Qué bellecita!
1: ¡Ah, qué hermosura!
0: Ella, a través de sus redes sociales, mostró y explicó pues cada uno de los momentos en los cuales pues el personal médico le iba indicando qué debía hacer, el momento de las contracciones, la dilatación y todo el tema, hasta cuando ya muestra a su bebé recién nacidito y sin bañar, sin limpiar, sin nada, absolutamente nada.
2: ¡Sin filtros!
0: ¡Qué bellecita, hombre! ¿Eh? El nacimiento ocurrió antes de la fecha prevista. Junto a las imágenes, Lina explicó que esperaba el nacimiento para el 3 de octubre de este año.
2: Pero el pelado dijo no, ve.
0: Pero el pelado se adelantó.
2: Porque de septiembre, dice que viene diciembre.
0: Sí, dijo, no, eso dijo ella. Septiembre era el momento perfecto, escribió en el mensaje que acompañó con la publicación. La actriz atribuyó el cambio de fecha a razones relacionadas con su bienestar y el de su bebé. Es decir, ya estaba más grande de lo que es pues la parte femenina para poder tener el bebé todavía allí.
1: ¿Estaba listo?
0: Sí, ya estaba listo. Sin entregar más detalles, dijo, muy bien por mi salud, por él, estamos bien, gracias a los médicos.
1: ¡Ah, qué bendición! Felicitaciones para Lina Tejero y el papá de su bebé. ¿Cómo se llama? Gael, ¿no? ¿Cómo se llama?
0: El bebé se llama Gael y ya Gael, no ha querido hablar sobre el papá del bebé.
1: No.
0: Incluso
1: no.
0: En algunos momentos dijo que iba a ser mamita soltera. Bueno. En algunos.
1: Lo tiene ahí.
2: Arrocito en bajo.
0: La reserva del sumario, pues de pronto.
2: Desde que no sea el agropecuario.
1: Bueno, Alejandra Guzmán.
0: ¡Ush!
1: Óyelo.
0: No haga hablar a Charlie, está que se hable.
1: No, Alejandra Guzmán, un éxito de esta mujer. En su juventud, una artista consagrada, la rockera de México. La chica polémica de México. Alejandra Guzmán, esa canción se llama Mala Hierba, ¿no?
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0: Lo bueno es que Charlie donde cante le sale parecido ahorita.
1: No, es el ronco de oro, déjelo quieto, no lo haga. No hable.
2: No, pero viendo le dice que no hable y se va a echar chisme a la cocina y es que eso le queda rabia.
1: Venga, déjelo quieto.
0: Pero viéndole las canas parece mejor a la ronca de oro.
1: Te cuento algo, Alejandra Guzmán.
0: Sí.
1: Las que la escucharon en su juventud, déjeme decirle que ya, señora, cuídese, ¿oyó?
0: Uy, sí.
1: Señoras, tomen colágeno, por favor. Señoras, Alejandra Guzmán tiene 58 años.
0: ¿Qué, verdad, ya?
1: Las que la siguieron desde su juventud, ya, mis amores, mis queridas contemporáneas, igual que este pecho, Ya pasamos los 40 años, ¿sí o no? Ya hay que tomar colágeno porque el colágeno se acaba. ¿Qué pasó? Estaba en pleno concierto, ¿no?
0: Sí.
1: Estaba cantando. Escuché el audio de la presentación. Ella estaba muy eufórica cantando. Estaba haciendo un show de baile con dos bailarines. Porque Alejandra Guzmán, ella todavía en sus shows le mete toda la pasión, toda la fuerza, todo el esmero, todo ese carisma, ¿sí o no, Charlie? Entonces, ¿la tiene lista? Escúchela. Ahí está bailando. Baila. Y viene y la levanta de los brazos y levanta las piernas. Y se le recuesta a un músico así, haciendo como una especie de split, que estira una pierna y la otra la sostiene y se agarra al músico. Pero en este preciso momento del audio, del video, ella se le agarra al músico y como que la va a levantar y no puede levantarla. Escuche.
0: Ay, se le zafó la cadera.
1: Disculpen, creo que se me...
4: Alejandra, esta noche, por razones obvias y por la delicadeza de su accidente, no va a poder regresar a este escenario. En verdad, lamentamos mucho ese accidente. Por supuesto que a nadie nos gustaría que sucediera este tipo de cosas.
1: En ese momento está hablando el empresario. Está diciendo, oiga, la reina del pop se presentó y llevaba poco, y lo más duro es que llevaba pocos minutos de la presentación. No llevaba ni 15 minutos de arrancar el show cuando se le zafó la cadera. Ella estuvo en el hospital, de hecho la llevaron a un hospital privado allá en México. Estaba en un concierto en Veracruz, la llevaron a una clínica privada, ahí ella también habló, ahí ya como que intentó meter un poquito de jocosidad al tema, ¿no, Charlie? Ahí ya está ella. ¿Qué dijo ella estando en el hospital?
4: Gracias. A ver,
1: ahorita
4: le podría cantar. Ten cuidado con el corazón, con el titanio y con todo.
1: El titanio. Ella ya había sufrido un tema de reemplazo de cadera, de titanio, y aún así ya seguía dándola toda en sus conciertos. Fue retirada del escenario, la trasladaron a un hospital privado mientras el espectáculo quedó suspendido. Horas después, la intérprete informó a través de sus redes sociales que los médicos lograron acomodarle la cadera y que se encuentra bien. Se le zafó el titanio de la cadera.
0: Ay, ay, ay.
1: Así que, mire, todavía pobrecita. Hay muchos que ya a una edad bien adulta están dando shows, pero como si fueran los jóvenes aún haciendo su espectáculo. Y no. Otro ejemplo de eso es Madonna. Doña Madonna ya necesita apoyo para caminar.
0: Doña Madonna, sí. Que uno las ve ya.
1: Las muchachas que cantaban Like a Virgin, esas muchachas que cantaban Like a Virgin, ya hoy día tienen su dosis diaria para la pastilla de la presión, ya tienen que cuidarse.
0: Yo quería ver una foto de Cindy Crawford y yo dije, ay, Cindy, doña Cindy Crawford.
1: Doña Madonna es otra que debe cuidarse, y además que se exceden al momento del show.
0: Claro.
1: Creo que es mejor brindar un show con sobriedad, donde su voz brilla, ¿verdad? Donde su voz es protagonista, más que el baile y mostrarse aún un poquito más sensual. No, ya es hora de cogerla suave por salud. Mire, doña Alejandra,
0: coge la suave.
1: Ya tenía su reemplazo de cadera de titanio y estaba en medio del baile. Realmente hace lo que muchas muchachas ahora no se atreven a hacer, y lo hizo, y
0: se le zafó el pin.
1: Se le zafó la chocosuela de la cadera, hombre.
0: No.
1: Ahí está. Noticias de farándula en Olimpia Estéreo.
0: Le tengo otra. Sí, yo también le tengo otra.
1: Dígame que es del mismo artista.
0: Es una agrupación.
1: No, le tengo. Déjeme. Bueno, acá la suya y haga la mía.
0: Listo. Póngame algo ahí de cabras, hágame el favor, don Charlie de J.
1: Ay, no.
0: Hay un lío legal, ni el tremendo, que ya fue resuelto. Yader Romero y Luis Campillo, ¿lo recuerda?
1: Sí, señor.
0: Ellos eran originales cabras. Originales cabras.
1: Sí.
0: Sí. Yader Romero y Luis Campillo, ellos resultaron que se separaron del grupo hace algunos años.
1: Sí.
0: Por un tema que recuerdan que eso fue escándalo nacional e internacional.
1: Por la cachera.
0: Por un tema de cacho y todo el tema. Bueno, ellos se separaron del grupo. Y el grupo quedó a cargo de otro de los integrantes de en ese momento de cabras, que en ese momento quedó Kennel Swing, fue el que quedó, señor, a cargo del grupo.
1: Quedó a cargo.
0: Él quedó a cargo del grupo. Pero ellos siguen siendo, pues, ahí cercanos. Ajá. Pues resulta que ellos empezaron a vender shows a nivel nacional e internacional, como por ejemplo Charlie de J, ex Cabras, por ejemplo.
1: Sí, sí, ex Cabras, sí.
0: Como por ejemplo, Monocuco, ex Cabras.
1: Sí, sí, sí.
0: Aquí
1: sí
0: va a estar ex Cabras, no sé qué, ex Cabras por aquí. Y resulta que la agrupación, la original, dejó de recibir todas esas contrataciones que tenía previstas, porque como ellos se llevaban pues esos réditos, acomodaban los empresarios. No, es que venga, que yo soy el original ex Cabras y que no sé qué. Y así lo vendían. Pues la agrupación decidió demandarlos ante la SIC, es decir, ante la Superintendencia de Industria y Comercio. Y la superintendencia falló a favor del grupo Cabras. Por lo tal, estos dos ex integrantes de esta agrupación deben pagar más de 280 millones de pesos cada uno. Esto por un delito que se llama uso indebido de la marca. Es decir, de ahora en adelante ellos no podrán tener en sus redes sociales ni en ningún absolutamente lugar un título que diga ex Cabras. Por ningún lado, nada asociado o parecido a la marca Cabras. Por ningún lado pueden utilizarlo y fuera de eso deben pagar esta indemnización. El conflicto fue resuelto tras notificarse la determinación de la superintendencia. El departamento jurídico del grupo Cabras emitió un comunicado en este mes de septiembre celebrando el pronunciamiento a su favor. El grupo Cabras recibe esta decisión como un importante respaldo a sus derechos de propiedad industrial y al reconocimiento de su identidad y trayectoria artística, fue lo que indicó esa agrupación. De esta manera entonces, los ex Cabra, tanto ellos dos como los otros ex, no podrán utilizar ese término, ex Cabras, por ningún lado.
1: Porque ahí están haciendo uso de la palabra Cabras, que es una marca registrada, sí. Y usted pudo haber estado ahí, pero usted ya no lo es. Y ya no puede sacarle plata a esa palabra.
0: Sí, señor, así fue.
1: Habían dicho que le habían embargado las cuentas y todo, que estaban ahí quietos, que entonces cuando les embargaban las cuentas, que los anticipos a quién se los consignaban. Es una pelea que tienen ahí brava por plata.
0: Sí, una pelea, pero resolvieron a favor originalmente del grupo Cabras.
1: Del nombre, de quien tiene el nombre del grupo, que es.
0: En este momento es Kennel Swing, Kennel, que es el representante legal.
1: Él puede, él sigue trabajando y mete otros cantantes, otros acordeoneros y sigue llamándose Cabras, porque él,
0: sí,
1: él
0: tiene el igualmente nombre. Ellos, los otros siguen siendo socios.
1: Y reciben plata,
0: y
1: claro.
0: Reciben billeticos.
1: Reciben plata, pero no puede decir es que yo soy ex Cabras.
0: No. Él no lo hace Rafa Pérez, que es el que ha sido más.
1: Por eso llama la revolución.
0: La revolución del Valle.
1: Bueno, le tengo otra noticia.
0: A ver.
1: Escuche esta voz y esta canción de la segunda que le envié, ¿sí, Charlie? Ahí está, diga que sí.
3: Uy. Mi vida nueva,
0: Pipe.
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0: Ay, Pipe, bueno.

0: su bebé. Mire, Pipe Bueno,
1: se fue sentimental el hombre.
0: Es que está recuperando lo que siente que había perdido, y es su familia, y es su nueva relación con Dios. Luisa Fernanda W, desde hace mucho tiempo en las redes sociales, viene manifestando esta vida nueva que tiene con Cristo Jesús. Y ella, como una mujer que aprendió a orar por su esposo, empezó a clamar por él. En el podcast con Juan Pablo Rada, Los Hombres También Lloran, Pipe Bueno reveló varias cosas y contó que había pasado por un problema durísimo con la adicción a las drogas. Algo que no se ventila, que no se habla públicamente, pero él dijo que quería contarlo para recibir, no críticas, sino, dice la Biblia, que confiesa su pecado, puede recibir ayuda. Y él lo dijo así, y hoy día, verlo, escucharlo, cantándole al Señor, diciéndole: envíame donde necesites a alguien que lleve ayuda, me pongo a tu disposición, Dios, y creo que tú eres el centro de todo. Esto habla de un cambio, una transformación en la vida de Pipe Bueno. No hay otra forma de hallar la paz completa, la plenitud en la vida, si no es a través del Señor Jesucristo, que nos lleva al Padre Eterno. Dice la Biblia que, no, ahí sí es verdad, no todos los caminos conducen a Dios. Dice, el único camino, la verdad de la vida, es Jesucristo. Solamente a través de él se llega a Dios. Y Pipe Bueno lo ha aceptado, lo hace parte de su vida, y vendrá la transformación de Pipe Bueno.

0: Mire, los hombres de demasiados excesos, como lo fue tal vez Daddy Yankee, como lo fue Farruko, han hablado desde su perspectiva. Dicen, no facturamos los millones que facturábamos antes, pero tenemos la felicidad que nunca antes habíamos tenido, la plenitud. Y esto es un bonito mensaje que nos deja hoy Pipe Bueno.
1: 9 de la mañana, 14 minutos en Olímpica, 9:14. Aquí llega el pleno más pleno, pero del humor. Él es el Mono Cuco.
2: Ay, no, qué chévere, Pipe Bueno, verdad que sí. Y no, y todo porque la esposa se puso las pilas. Otra deja y lo abre, y se abre y dice, ay, no, ya, como los matrimonios de ahora que son así todos desechables. No, ya no pude con él. Ya él y su tema, yo soy empoderada, valiente y puedo estar sola. Ella dijo, no, yo voy a meterme aquí con mi...
1: Le faltó hacer el chasquido.
2: Sí, yo
1: soy
2: empoderada, sola puedo. Eso es lo que te quiere hacer creer el mundo, mami. Tú puedes sola, pero es mejor cuando estás en compañía de la familia que Dios te dio. Ay, estoy así todo romántico.
1: Ah, está reflexivo, mono.
2: Estoy reflexivo, uh-huh. Sí. De hecho, hagamos una reflexión, Charlie. Póngame música de reflexión ahí porque...
1: Una reflexión una bien reflexión bonita. Bonita. Cuco, que se sienta.
2: ¿Verdad que sí es?
1: Sí.
2: Ay, espérate que...
1: Reflexione.
2: Si alejas a tu marido, eso es otra cosa. Si lo alejas de la casa, ahí mismo conseguimos. No hay nada más bonito que una mujer comprensiva. Deje de dar cantaleta. No sea que se envenene con la saliva.
1: ¡No!
2: Una mujer que ora y clama por su esposo hace que aunque él se sienta débil, en el espíritu sea victorioso.
1: ¡Ay! Yo me estaba preocupando. 8, 9 de la mañana, 16. Bravo. Temprano es más bravo. Bacano.
3: ¡Qué reflexión
1: sota! Sí, ¡qué reflexión
3: sota! ¡Qué reflexión 9, 16.
1: Reflexione con este vallenato, oiga. ¡Ah!

son las 9 de la mañana, 20 minutos en Olímpica, 9:20 minutos. 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

0: Mulán.
1: ¿Dónde va a ser?
0: Eso va a ser allá en el parqueadero de Maite Discoteca.
1: Ah, bueno, me gusta que lo tienes claro,
0: no,
1: y listo. Claro,
0: entonces no te la puedes perder, tienes que estar allá. Si no está, está out.
1: Estás
0: si
1: out,
0: no vas, sí. Está. Pero es que si pudiéramos hablar, pero es que este volumen está muy alto.
1: Estás mal.
0: Es que está mudo y sordo, está, pero sí. Mejor dicho. Está, pero mejor dicho.
1: De Gifreo le quedan pañales.
0: Pañales. Que si le bajo un poquito.
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2: 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Uno se ríe con los palomos, baila.
1: Sí, y ellos son los de Chucuchucu.
2: ¿Cierto que sí?
1: Sí.
2: Y siempre tienen sus apuntes, le echan chisme, le hablan una cosa a la otra y baila uno y tiene baldosa con los Palomos Orquesta. Además de eso, tendremos la propia, la original, la de Mauricio Rodríguez.
3: ¡Vaya, vaya, la chéverísima!
2: ¿Cómo así? Van a estar, la chéverísima estará presentándose en Neiva.
1: Claro,
2: estaremos con la chéverísima, además que están de lanzamiento también. Estaremos con la chéverísima allá en nuestra fiesta desde septiembre, el 7 que viene diciembre, en el parqueadero de Maite Discoteca. ¿Cuándo? Sábado 26 de septiembre, es este sábado, allí mismito, allí nomás. No es precio de entrada, es que debe comprar para poder entrar. En la entrada de Maite, oído, debe comprarlo, en la entrada de Maite, media de aguardiente doble anís, el tantán de aquí, cualquier referencia que estén vendiendo allá, media, igual, la que usted compre le va a costar 60 y entran dos personas. O listo. Sea que sale por 30 por persona.
1: ¿Ya? No, o sea, es costoso. Compra mediecita y entra con otra persona, ya.
2: No, para nada, exactamente, así es como lo dice Jota. Con media de aguardiente doble anís entran dos personas, ¿vale?
1: Algo claro, ¿dónde se compra esa media?
2: En la de aguardiente doble anís, la media de aguardiente doble anís se compra en la entrada de Maite Discoteca, en la entrada del parqueadero, porque es en el parqueadero el evento, ¿listo?
1: ¿Qué vamos a tener ese día?
2: Ah, buñuelos, natilla, la fiesta olímpica,
0: la animación del mudo de Jota.
2: No,
1: ¿yo qué tengo que ver?
2: No, no, JJ Gutiérrez es diferente. Estaremos es allá con Jota. Con la mezcla.
1: No, ya me dijo que me va a quedar muy aquí al sábado.
0: El mudo de Jota es Charlie de Jota. Si tú no eres de Jota, tú eres JJ.
1: Ah.
0: De Jota el peso que era ahí.
1: No, pues que sí, el mudo de Jota, dijo. De Jota. ¿Y Jota quién es?
2: Pues yo. Es JJ. Estará sí. Con las mezclas, estaremos Natilla, Buñuelos, Palomos Orquesta, La Chéverísima, la animación y fiesta del equipo Olímpica Estéreo, la alegría de Aguardiente Oblanis, el tantán de aquí, porque tendrán un show navideño impresionante. Así que no se lo puede perder, es una fiesta. Y eso sí, le garantizamos la azotada de baldosa.
1: Lo chévere es que si Charlie sigue así, va a animar el lenguaje de señas.
2: No, Charlie, lo vamos a soltar para que baile con toda la que quiera bailar.
1: Sí, está desatado
2: como,
1: para bailar.
2: Sí, porque como no va a poder animar porque está disfónico, va a bailar con toda la que quiera bailar con Charlie de Jota. Lo vamos a dar de a dos canciones por mujer. Porque en una sola no se alcanza, tiene que ser de a dos canciones por mujer lo que sea que le aparezca. Eso sí, no lo amaciza porque Charlie no baila macizado, Charlie baila suelto. Sí,
1: no le dan permiso, ya están haciendo malas caras.
2: No, Charlie, él tiene que trabajar ese día, ¿qué hacer? Eso es trabajo.
1: Eso es trabajo.
2: Sí, puede que la novia grave, está trabajando.
1: Y cuando el trabajo manda, papá.
2: Sí, así es, tiene que camellar y ya no va a hacer, no va a hablar desde la tarima, pues le toca bailar. ¿Sí o no?
1: ¿Sí?
2: Ese día, señores y señores, téngalo claro que es un día de baile. Puro bailoteo, pura sabrosura, puro chiqui chiqui chiquichá, pura arrastradera de chancla. Ese día vamos a bailar toda la noche. Si hace rato usted no se pega una bailoteada buena.

0: ¿Sabe cuál quiero bailar?
1: Sí, ¿cuál?
0: Que me la ponga entrando el evento, Chojota.
1: ¿Cuál?
0: La bocina.
1: Ay,
0: uy,
1: no,
0: estoy pero, que me bailo es que esa canción.
1: Hay que darle trámite para hasta que llegue el punch y
0: sí,
1: tome,
0: sí,
1: papá.
0: Cuando llegue el punch ya.
1: Y de, claro.
0: Eso.
1: Y le tengo unos perreos de Pastor López que ni se imagina.

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0: 9:30, ha llegado el momento más cuchicuchi de la radio, que llega el ring. ¡Olímpica! Bueno, damas y caballeros, pilas. Hoy nos enfrentamos JJ Gutiérrez, Camilo Echadín, dado que estamos en las clases de cómo hablar por señas con Charlie.
1: Sí.
0: No le han mandado casi remedios, ¿no?
2: No, así no, ¿qué tal?
0: Ah, Charlie va a hablar a través de los sonidos que él siempre pone.
1: Sí.
0: ¿Lo va a hacer así, Charlie? Ya. Va a hablar por los sonidos, pero contésteme con sonidos, porque entonces, ¿qué vamos a hacer? Bueno. Sí, sí. No, no, Charlie está hablando con los sonidos. No lo tengo.
1: Hecho caballo de Charlie.
0: Lo tenemos en off, que llamamos en silencio porque está malito de su garganta, Charlie. Jota. ¿Qué estuvo malito, haciendo el fin de semana, Charlie?
1: ¿Tamalitos?
0: ¿Me ah, estuvo. ¿Qué estuvo haciendo el fin
1: haciendo
0: de semana?
1: ¿Tamalitos?
0: ¿Tamalitos? ¿De dónde? ¿De la brisa?
1: Dijo Sigifredo que lo tuvieron amarrando tamales.
0: ¿Quién sabe con qué amarró los tamales, Charlie? Yo creo que sí estuvo amarrando tamales con los dientes, que quedó todo. Bueno. 9:32, no, pronta recuperación a nuestro Charlie, que ya, con el favor de Dios, ahorita va a dormir. Él puede hablar, pero estamos reservándolo. Él habla, pero pasito, es mejor reservarse para que pueda siempre darnos su alegría característica a través de ese instrumento tan bonito que Dios le dio, la voz. Aunque dice la señora que hay otro instrumento más bonito, pero no, pues la voz para nosotros. Sí,
1: pero es que la pasa chupando ese instrumento, por ejemplo, enferma el Charlie.
0: ¿Sí?
1: La flauta.
0: La flauta traversa, la flauta dulce. Sí. La ocarina. 315-898-0036, WhatsApp, para que participe por la moto Sasasa, la Suzuki Viva FI ABS. Recuerde, la frase de hoy es Suzuki y Olímpica. La frase de hoy. Suzuki y Olímpica. La clave de hoy. Suzuki y Olímpica.
1: Charlie es el único que hace una flauta con un tubo galvanizado que sobró de la tubería.
0: ¿Y oxidado?
1: Se lo llevó por allá para Ibagué y empieza a practicar con la flauta y vea.
0: O sea, que le dieron tubo a Charlie.
1: Sí, claro.
0: Lo peor es que no puede responder nada, ¿sabes? La gente lo ve en TikTok, le está viendo la carita a Charlie.
1: Claro.
0: Le está viendo esa carita a Charlie ahí, como que no quiere la cosa. ¡Miau, miau, miau, miau! La cara, Charlie.
1: Saludos para Albert Beltrán. Un abrazo, parcero. Bendiciones.

1969. Ahí fue el año en el cual Rodolfo Aicardi decidió hacer una fiesta para todos. En ese año, con su típica RA7, lanzan algo que se llamó Fiesta. Y yo pensando que Charlie estaba buscando otra vuelta. Lanzaron una canción sota que se llama Fiesta en mi pueblo, Rodolfo Aicardi.

0: cosas buenas.
1: Eso se llama Fiesta en mi pueblo.
2: Bueno, me gusta la fruta, me gusta maravillosa.
3: ¿Tú sabes qué es peor que encontrarse en una guayaba un gusano, Joti? ¿Sabes qué es peor?
1: Sí.
3: Encontrarse medio gusano. No.
2: Aquí está Guayabita Madura, Lisandro Mesa. Esta la que va a ganar.

0: dura, pero te como.
1: Toda la canción entonces, dejémosla ahí.
0: Ya comenzamos los quejidos y el crujir de dientes.
1: No.
0: El llanto intenso, el miau, miau, miau, miau.
1: Charlie no puede cantar, pero sí la deja toda completa.
0: 321-612-103. Envíe su, no, su nota de voz para votar.
1: Pueden votar por la típica RA7 o por JJ.
0: O pueden votar por Camilo, por la Guayabita, por Lisandro Mesa, como sea.
2: Olímpica, olímpica, mi voto es por Guayabita Madura.
0: ¿Cómo me gusta?
2: Desde la vereda San Antonio Palomino.
0: Me gusta la bruta.
1: Pueden votar por Guayabita Madura. Mi pueblo.
0: Me quita la amargura.
1: Y este es mi pueblo. ¿Qué pasó?
3: Guayabita Olímpica, buenos días. Con Edwin desde el Guamo Tolima. Está dura, dura, dura. Pero mi voto, me voy por la 1, por la 1.
1: ¡Eso! ¡Fiesta en mi pueblo, papá!
0: Allá, allá en el Guamo está movidita la cosa.
1: Puso duro en el Guamo. ¡Ay!
4: Olímpica, se metió. La mía, la diosa de mi pueblo.
1: Muchas gracias, muchas gracias.
4: Vamos a ganar.
5: Buenos días, Olímpica en serio. Por Guayabita Madura. Un saludo especial a mi esposo Flor Andrés.
0: Eso, como me gusta. Me gusta la fruta. Oye, morenita, pelo quieto, baila mi punta.
6: Señores Olímpica, buenos días. Mi voto es por Guayabita.
0: Eso, Guayabita Madura. Llevamos 3-2, 3-2. ¿Cómo?
7: Hola, muy buenos días, Olímpica. Me gusta la segunda, la segunda.
0: Guayabita.
1: Bueno, fiesta en mi pueblo, está por el otro lado. Vote en el 321.

0: ¿Qué están haciendo?
1: ¡Eso es
0: dinámica! Vamos, juguito de guayabita madura.
1: ¡Eso! Bueno, vamos 5-2, ganando fiesta en mi pueblo.
2: No, ganando guayabita.
1: 6-2, si el siguiente voto es para mí.
2: Ojo, ojo.
1: Hacemos un juguito de guayabita madura.
3: Venga, hágame un favor, póngame ahí la otra canción.
1: No, no, no, la que va ganando, la que va ganando.
3: La fiesta en mi pueblo, eso. Hice la canción de Rodolfo. Uy, Charlie.
1: La que toca.
3: Uy, Charlie.
1: La que va ganando.
3: Rodolfo Aicardi, esa es la otra canción que está participando. Si quieren votar por ella, hágale.
1: Guayabita colorada, como me gustan. Ya, Charlie, ya. Ay, mucho. Ay, voto. La que va ganando, la que.
4: Buenos días, guayabita madura.
1: Estamos vistos en Saldaña eso, ¿no?
3: Ay, muchas gracias a quienes me dieron su voto de confianza. Muy amables. Dios me les bendiga. Habrá fiesta en mi pueblo más tarde. Gracias. Hoy Charlie aprovechó su trampa y la dejó por ahí.
1: Señoras y señores, aquí está la ganadora, Lisandro Mesa, el macho de la...

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0: son las 10 de la mañana, 6 minutos en Olímpica Estéreo. Se metió 10 de la mañana, 6 minutos, arrancando semana con Olímpica. 16, dirección, programación de Camilo Chalita. Aquí les acompaña JJ Gutiérrez. Charlie me dejó encargado de una tarea importante. Y es que ustedes, por favor, le colaboren porque están necesitando qué remedios caseros les sirven para arreglar su tema de la garganta, que le vuelva la voz. Y además que no nos había comentado, pero al final del turno nos dijo, es que también estoy flojito del estómago. De pronto ustedes, ¿qué le, y los jodidos que digamos, le da tos y no puede toser porque ya saben, le toca apretar la tos, porque si tose, se le sale un... Claro, es que estar flojito del estómago y con tos. Claro, eso lo deja uno sin voz, claro, lo deja así. Ahora, si usted quiere enviarle algún remedio a Charlie, envíele mensaje de voz cortito que yo se lo reenvío al WhatsApp de él, porque, pues, para que vaya aplicando de una vez los remedios que dicen los oyentes Olímpica. Pero tiene que enviármelo el mensaje de voz, porque si no, no se puede. Toca que salgan al aire. Hola, Olímpica, ¿qué estás haciendo?
1: Buenos días, Joti. Para el problema de la garganta no es como el propóleo con limón.
0: Bueno, propóleo con limón.
1: Y para el otro remedio, pues jugo, guayaba, sopa y plátano.
0: Y una mazorca en cruz, ¿cierto? También le sirve, claro. Por aquí dicen cervecita caliente. Hola, Olímpica.
2: Sí, buenos días. Para la soltura de Jota.
0: De Charlie.
2: Jota, perdón.
0: La chancla y el hombre. Hola, Olímpica.
3: Hola, Olímpica, me puedes decir. El agüita de maíz, el agüita de maíz es buena.
0: Agüita de maíz, pero ¿ese es para qué? ¿Para la garganta o para lo otro? Es que pobre muchacho no puede. Ah, viene enfermito la garganta, no puede toser porque donde tosa, pues se le sale. Dijo un amigo, la pomada rosa.
4: Muy buenos días para la soltura, ralladura, yugas con limón.
0: Ralladura.
4: No solamente el puro zumo de yuca sin agua, puro limoncito.
0: Bueno, no sabía que había ralladura de yuca con limón. Eso es nuevo. Oiga, Charlie, ahí le envió. Charlie.
5: Charlie, que se coloque un pañal.
0: Manda a decir que recibe donaciones. Hola, Olímpica.
2: JJ.
0: Señor.
2: Qué pena. Para la soltura, una tusa.
0: En cruz.
2: Una tusa.
0: En cruz, listo. Para la Olímpica.
6: Para Charlie.
0: Sí.
6: Una tusita de maíz para esa soltura.
0: Ah, bueno, y para la garganta.
6: Olímpica se metió acá en el barrio de las Castellas.
0: Eso, la Olímpica.
7: Buenos días.
0: ¿Cómo estás?
7: Para la garganta, el jengibre con miel.
0: Uy,
7: y para lo otro, el limón incrustado en cruz.
0: Limón en cruz. Pero lo grande.
8: Para la soltura, sí. Hojitas de guayaba con manzanilla y una gotica de limón.
0: De verdad.
8: Y toma todo el día.
0: Oiga, Charlie, hojitas de guayaba. Hola, Olímpica.
9: Sí, muy buenos días.
0: ¿Cómo estás?
9: Señor Olímpica.
0: Buenos días.
9: Oiga, le cuento que para el remedio para Charlie,
0: sí.
9: Para el mal de estómago.
0: Sí, ¿cuál?
9: Coja un pedazo de yuca, lo raya.
0: Rayadito.
9: Y esa lechecita que sale,
0: sí.
9: Lo cuelan, lo echan en un vasito y le exprimen un limón.
0: Ah.
9: Y lo revuelven y se lo toman. Eso es bendito. Entonces, si de pronto con una tomita no le hacen, cuando yo creo que de una vez. O si no, pues dos tomitas.
0: Papi,
9: la yuca.
0: Si no, que se purgue de una vez.
9: Con mucho gusto.
0: Si no, que se purgue. 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Bueno, más oyentes Olímpica en el 321-612-103. Estamos recibiendo remedios prácticos para don Charlie, que amaneció enfermito de la voz y enfermito blandito del estómago. Hola, Olímpica.
10: Buenos días para la garganta, unas gárgaras.
0: ¿Sí? ¿Pero con qué? O sea, hay que complementar ese remedio. Hola, Olímpica.
11: Buenos días, Olímpica.
0: ¿Cómo está, mi corazón? Buenos días.
11: Para la garganta,
0: sí.
11: Es usted llega y coge un tomate.
0: Sí.
11: O dos tomates.
0: Dos.
11: De guiso.
0: Ah,
11: de
0: sí.
11: Cocina, pues.
0: Sí, yo ese remedio me lo sé. Yo ese me lo sé.
11: Lo rayan y saca el puro zumito, lo cuela, le echa 5 gotas de limón real del pajarito.
0: ¿Cómo así? O sea, yo quedé ahí perdido. O sea, le pongo limón ¿Y a qué hora en los huevos? O sea, ¿le pongo el limón al tomate o al pajarito? ¿Cómo es la vuelta? Explíqueme bien. O sea, yo me quedé perdido ahí donde toca que coger y... O sea, ¿en qué momento va uno a coger un pajarito para echarle el limón en los ojos? No sea así, mi corazón. Hola, Olímpica.
12: Buenos días, mire, para la soltura lo mejor es que vaya a la farmacia, se compre unas pasas para la tranquilidad. Tose, caga, queda tranquilo. Chao.
0: Oiga, Charlie, tiene que comprarse unas goticas para la tranquilidad, dice la gente olímpica. Bueno, mi neiva, aquí va la primera pista. Chocolates, galletas y mucha golosina. ¿Ya se les antojó? Esto es apenas el comienzo, la sorpresa sigue creciendo, muy atentos. Muy, pero muy atentos porque la sorpresa sigue creciendo.

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0: 10:33 minutos en Olímpica. Sí, y así. Olímpica. La canción se llama Después de Amar, Los Inquietos, y era la voz de Nelson Velázquez cuando hacía parte de esta agrupación. Son las 10:33 minutos. Sigo por aquí recepcionando ideas y remedios que dicen los oyentes que ya han sido probados por ellos para poderle indicar a Charlie cómo puede hacer para recuperarse de su voz. Para volver a tener, para volver a tener ese chorro de voz. Y como les iba mencionando, pues él tiene un inconveniente, no puede toser porque también está enfermito del estómago, está un poquito blandito. Poquito es una... ¿Se imaginan esta mañana lo que aguantamos? Algunos ya le indicaron que por favor utilice pañal por prevención. ¿Qué es lo que indica Lomelín? Que por favor, ¿qué?
1: Buenos días, que me regale la talla.

0: Coca-Cola y tu equipa.
1: Y ojalá con una carnita asada también por allá al lado. ¡Hola, Olímpica! ¿Qué estás haciendo?
2: Para la soltura que se purgue, esos son parásitos.
0: Jota no se ha pasado con chale, no sea guache.
1: No, sea guache, ¿cierto?
0: Chalecito, mira, coge rábano y cebolla cabezona morada, sí. Ráyalas por el lado más delgadito del rallador.
1: Rábano.
0: Exprimes, lo echas en un pocillito y le agregas miel de abeja y lo tomas como jarabe y va a ver cómo se alivia de esa mitad.
1: Eso, que se lo tome bien. Tome harto rábano. Hola, Olímpica.
3: Olímpica, buenos días. Dígale a Charlie que debe ser tan flojo. A trabajar. Sí, ahorita con la nueva presidencia es todo el mundo a trabajar como esclavos.
1: Hombre, está flojito, pero de otro lado.
4: Olímpica, buen día. Para el mal de estómago, no hay como estar uno en la casa, se quita el baño.
1: Tenerlo ahí cerquita.
5: Don Jota, para Charlie, para la gripa o para la garganta, sí. Aguardiente con limón.
1: Ush,
5: y para lo otro, una pepa de aguacate en cruz.
1: En cruz, sí, que yo también. Le he dicho ese, pero no me quiere hacer caso. Oiga, pero lo del aguardiente con limón es de verdad. 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Hola, Olímpica, buenos días, ¿qué estás haciendo?
0: Hola, familia Olímpica.
1: ¿Cómo estás,
0: muy
1: mi corazón?
0: Buenos días. Para la soltura de estómago, agüita, sí, de arroz tostado. Bien tostadito, eso es muy bendito. Bendiciones para todos.
1: Agüita de arroz tostado, oiga. Me gustan más las arepitas de maíz tostado. Hola, Olímpica.
6: Buenos días, Olímpica.
1: ¿Cómo estamos?
6: Para la soltura de estómago, al pobre Charlie que se coma tres guayabas verdes enteras. Y para la garganta,
1: sí,
6: gárgaras de arequipe caliente con pelusa de guagua.
1: Lo cogido de encontrar la pelusa de guagua. Hola, Olímpica. ¿Qué estás haciendo? Buenos días.
7: El remedio para el señor es, sí, jarabe, chúpame el trozo. Ese es bueno para la garganta y le sirve también para la soltura.
1: Ah, bueno, apenas, ya lo probó ahí Hernancho. Ya son las 10:36 en Olímpica. Se metió.

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4: Ya son las 10:42 en Olímpica.
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los que se están preguntando cómo se llama este tema, Sasasasasaso se llama todo un señor, lo más reciente del Chacal del Sur, del Huila para el Mundo. Viene incluido en ese nuevo álbum que se llama San Andrés Tello. Ah, oiga, qué canción sota. Esto técnicamente le llaman un corrido en

0: las 11 de la mañana, 5 minutos en Olímpica. 11, 5 minutos. Esa parte donde dice que mucho he sufrido me hace acordar de mi amigo Charlie, pobrecito, cómo ha sufrido hoy. El hombre, pues se fue, lo mandamos a descansar. Dijo el jefe, vaya, descanse, vaya, duerma y todo. Pero me han llegado reportes que no puede dormir de estar allá sentado en la parte más fría que tiene la casa, es decir, en el sanitario, pobrecito. Eso que le dé tos, que le dé dolor de garganta y fuera de eso, con la tripa floja. Uy, no. Yo por eso, gracias a ustedes, los oyentes Olímpica, le he ido enviando todos, absolutamente todos los remedios que ustedes saben, todos esos remedios que ustedes tienen ahí en cuenta, se los he ido enviando. Y si usted tiene por ahí uno que quiera compartirle a Charlie, pues yo ya mismo se lo envío, ¿listo? Eso va, eso va. Hola Olímpica, buenos días, ¿qué estás haciendo?
1: JJ, a Charlie es bueno un limón en cruz, yeah. Un limón en cruz, y verá qué bueno es.
0: Hola Olímpica, hola Olímpica.
2: JJ.
0: Señor.
2: Para Charlie, para el dolor de garganta, hermano, que sí. Si él conoce el palo de guama, que vaya y coja uno y la ponga a hervir y haga gárgara.
0: Gárgaras con palo, hola, de guama. Hola, hola Olímpica. Hola
3: Olímpica, buenos días. Para Charlie ahí que tome un lomotil. Ah, un bueno. Lomotil por la mañana y por la tarde ya. Paró la deslizadera.
0: Y que lo combine con una pasta de guama.
4: Buenos días, para Charlie. La plantica de Bon. Sí. Hace la agüita. Y para la garganta, la de betas. También es la agüita.
0: Ah, agüe beta. Agüe de la planta de Bon. Listo. Hey, saludos a mis amigos de Utah. Por ahí está el viejo Pirulo. Dice en full sintonía con Olímpica que por favor le haga saber a Charlie que él se hizo un remedio con una zanahoria. Es muy casero, pero que funciona. Que es una zanahoria en cruz. En Utah, claro, como allá es difícil por usted conseguir el tema de tener ahí a la mano una tusa. El hombre hizo la comprobación con una zanahoria y le funcionó. Muy bien, muy bien. 21-6-12-103, déjeme, ¿cuál es su receta? Y se la compartimos al Charlie. Son las 11 de la mañana, 7 en Olímpica, se metió.

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11:22 minutos en instantes. Estaré con todos los saludos de cumpleaños. Ustedes atentos. Pueden enviar mensajes de voz cortitos en el 321-612-6309. No se les olvide ponerme allí la palabra cumpleaños.

0: 8:25 minutos. Bueno, voy aquí a escuchar los últimos remedios para don Charlie. Porque la verdad son una cantidad de remedios. Yo ya se los he ido compartiendo, pero es necesario que ustedes también los conozcan. Hola, Olímpica, ¿qué remedio me le recomiendan a don Charlie?
1: JJ, buenos días. El remedio para Charlie, para esa soltura de estómago, que se haga sobar porque está descuajado.
0: Yo sí creo.
2: Jotica, Jotica, dígale a Charlie que se tome el día porque la embarra en el trabajo. Con esa tosera y esa acá.
3: Agüita tibia con limón y sal. Sí. Sirve para las dos, para Charlie y JJ.
0: Bueno, un abrazo.
4: JJ, pues para las dos le doy el Halls con naranja. Sí. Y miel de abeja. Y para lo otro, sí, una tusa.
0: Ah, bueno. Ya son las 11:26 minutos en Olímpica, 11:26. Llegó el momento de estar muy atentos porque les voy a entregar la frase de este lunes. Recuerden que deben ustedes ir guardando las frases de la semana. Por ejemplo, ya les voy a dar la del lunes. Mañana martes tendremos otra frase o palabra y ustedes tendrán que guardarla. El miércoles igual, el jueves igual. Y el viernes muy atentos porque esta semana sí es a través de la radio. Listo, a través de Olímpica Estéreo estaremos entregando la frase del viernes también. Y el sábado estaremos haciendo la llamada ganadora, que va a dar la posibilidad de la tercer llave, la tercer finalista. Así que muy atentos porque llegó el momento de presentarles cuál es la frase de este lunes. La frase de este lunes. La frase de este lunes, de este lunes, de este lunes. De este lunes, de este lunes, de este lunes, de este lunes. Bueno, la frase de este lunes es... Atentos ahí en casa, ¿listo? Si quieren la pueden guardar. Se pueden ir registrando en el 315-898-0036. Allí, ¿qué van a hacer? Se registran enviando la palabra Suzuki al 315-898-0036. Ahora sí, la frase de este lunes es... Ah, no, no, no, no, no, no, no, ese no es. La frase de este lunes es... Suzuki y Olímpica. Se la voy a repetir. Suzuki y Olímpica. La frase de este lunes es Suzuki y Olímpica. Suzuki y Olímpica. Se la repito. La frase de este lunes es Suzuki y Olímpica. Ahí va de nuevo. Suzuki y Olímpica. Apúntela, guárdela, téngala ahí. Listita. ¿Qué tal usted sea el próximo en recibir esa llamada ganadora el próximo sábado? 11:28. Ya estaré saludando.

0: son las 11:37 minutos en Olímpica, 11:37. Saludo de cumpleaños para aquellos que hoy están de celebración. 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Saludos en el 321-612-103. Buenos días. ¿A quién saludamos?
1: Un saludo de cumpleaños muy, pero muy especial para mi hijo Juan Carlos Mejía Camacho, Charlie. Que mi Dios me lo bendiga, me lo favorezca.
0: Bueno, con todo el cariño, muchas bendiciones. No se les olvide, mensajes cortitos para que nos alcance el tiempo para todos en el 321-612-103. Dice por acá, por favor, felicitaciones hoy en su cumpleaños para Ana Delia Cardona Loaiza. Hoy está de celebración, dice, hágame el favor, salúdeme a la suegra. Se llama Ana Delia Cardona Loaiza, de parte de su hijo, de su nuera, de sus nietos y de parte de todos sus seres queridos. Y gracias por ser la mejor madre, suegra, abuela. Y con todo el amor del mundo le desean un feliz día. Hola, Olímpica.
2: Buenos días, para felicitar a mi hermana Julie Catherine Ortiz, que se encuentra en el barrio Cándido, en la ciudad de Neiva, que está de cumpleaños el día de hoy. Que Dios y la Virgen Santísima me la bendigan, me le dé mucha vida y salud. La queremos y la amamos mucho.
0: Con todo el cariño del mundo, felicitaciones. 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Hola, Olímpica, buenos días, ¿qué estás haciendo?
3: Olímpica, muy buenos días, para enviar un saludo de cumpleaños para mi nietecita Ana Victoria Villarreal en el barrio José Espacio Rivera. Que Dios y la Virgen me la colme de muchas bendiciones y me la proteja siempre, de parte de toda su familia y sus padres y de sus abuelos.
0: Bueno, con todo el cariño, feliz día.
4: Hola, Olímpica, muy buenos días. Buenos días. Para que me hagan un grande favor y me feliciten hoy a mi prima Magali Lozano Campo Alegre, que es su prima Esperanza y Richie, que la queremos mucho, mucho. Que es una prima muy especial.
0: Con todo el cariño, felicitaciones hoy para Cristian Camilo Calderón Arias. Está de cumpleaños, felicitaciones en la distancia. Con todo el amor del mundo de parte de sus seres queridos desde Neiva. Felicitaciones hoy para Sandra Sánchez y Antonella Cubillo Sánchez. Están en Garzón, felicitaciones. Están cumpliendo.

0: cumpliendo sus 5 añitos. Un abrazo con todo el amor del mundo. Muchas bendiciones. Felicitaciones, Olímpica. Buenos días.
1: Buenos días, familia Olímpica. Para mandar un saludo de cumpleaños a mi cuñada Carol Cano, el Campo Alegre, de parte de su cuñada Marta Cortés, en el barrio Acrópolis.
0: Que felicitaciones.
1: Diga Carol.
0: Listo, que Dios te bendiga. Hola, Olímpica.
2: Buenos días, Olímpica Estéreo. Quiero darle gracias a Dios hoy por permitirle cumplir un año más de vida a mi hijo.
0: Ay, qué bella.
2: Y desearle a la misma vez un feliz cumpleaños y un mes de amor y la amistad, que lo queremos mucho, lo amo, que mi Dios le dé muchas bendiciones y que ese amor infinito de tu mami es eterno.
0: Bueno, felicitaciones. 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Feliz, feliz cumpleaños en el 321-612-103. Saludos para Betico, ahí en los embobinados. Betico, un abrazo, felicitaciones, feliz cumpleaños. Feliz cumpleaños para Gustavo Castillo Erazo, en el barrio 7 de agosto, de parte de su primo. Tatú, felicitaciones, Olímpica.
3: Buenos días, Olímpica. Un saludo de cumpleaños muy especial para mi nieta Gabriela Bullucue Castiblanco, en el barrio Las Brisas, que está cumpliendo hoy 10 añitos.
0: Felicitaciones. Con todo el cariño.
4: Hola, buenos días, tenga la amabilidad, me da la frase del día. Es que estoy en el trabajo y pues no puedo estar pendiente todo el tiempo de la emisora.
0: Hágale, mi amigo, apúntela. Suzuki y Olímpica, Suzuki y Olímpica, Suzuki y Olímpica. Ya saben que no les podemos responder por escrito ahí en el WhatsApp. Simplemente usted nosotros le podemos responder al aire, ¿listo? Suzuki y Olímpica. Hola, Olímpica, buenos días, por favor, para saludar a mi hermano, se llama César Eduardo Perdomo Ríos, claro, con todo el cariño. Felicitaciones de parte de sus padres y de su hermana, con todo el amor, felicitaciones. Hoy para Martín Bravo Aroca, está cumpliendo sus 8 años. Felicitaciones, Olímpica. Felicitaciones, dice, para Sandra Roldán. Felicitaciones de parte de doña Marley, con todo el amor del mundo, que los cumpla muy, pero muy feliz. Doña Sandra Roldán, bendiciones. Felicitaciones para Sandra Sánchez, para Antonella Cubillo Sánchez. Bendiciones también para Valery Mayorga, están en el barrio Manzanares. Nazarenos, en el barrio Nazarenos, está cumpliendo sus 14 añitos. Valery Mayorga, que Dios te bendiga, madre. Que la pases muy, pero muy feliz. Daniel Chantré, hoy también está de celebración de parte de su mamá, de su hermano, de sus abuelos, todos sus seres queridos, le desean un feliz cumpleaños. Danielito, que la pasen muy, pero muy bien. Para él y para todos los olímpicos cumpleañeros, felicitaciones de parte de la familia más grande de Colombia, la familia.

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4: Ya son las 11:48 en Olímpica Estéreo, 11:48.
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2: En Olímpica, la 1:42 minutos.
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0: ¡Ay, qué calor! ¡Ay, qué calor! Cuando Luna Verde hizo esta canción, nunca pensó que sería el himno de Neiva. ¡Ay, qué calor! ¡Ay, qué calor! ¡Ay, qué calor! ¡Mi himno de Neiva, señores y señores! ¿Qué pasó?
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0: ¡Ay, qué calor! ¡Dios mío, santo! ¡Qué bendición de calor! Este clima lo hace sentir a uno vivo. Estoy vivo porque estoy vivo, estoy sudando. Este calor hace que los neivanos seamos la gente más limpia de Colombia. Nos bañamos 3 y 4 veces al día. Y usted tiene que bañarse y salir rápido del baño, porque si no, suda otra vez dentro del baño. Yo, suda. Si no, suda uno en el baño. Toca salir rápido. Este sol nos quiere acabar a todos. Amigo y amiga, te digo algo. Trágame tierra. Y escúpeme, ¿en dónde será? Oiga, están reportando unos forestales en el oriente de la ciudad. Sí, señor, se ven desde el sur, desde por allá, desde Valleturín.
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0: De San Remo, desde allá se ven los incendios al oriente de la ciudad. ¿Dónde será que está lloviendo? Perdón, ¿dónde estará el incendio? Qué calor tan impresionante y nadie, de verdad.
1: Fueron.
0: ¿Cómo se los digo yo para que ustedes no se sientan como comprometidos con?
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0: Nadie regalando ni una frita por ahí.
2: No, así no, ¿qué tal?
0: No, así no. Por lo menos alguien que esté regalando una que otra fría, ¿no? Pero nada.
3: Hay una luz.
0: Nada, ¿no? Y si uno por lo menos quisiera, aunque sea una frita regalada. Nada de fría, nadie. No hay almas caritativas. El problema no es el calor, el problema es... ¿Sabe cuál es el problema de verdad? La falta de playa, ese es el problema. O un charco por ahí. Mire, estuviéramos en este momento en la playa. Si este momento realmente fuera como en una playa, con esa temperatura de Neiva, píntate tú. Con una fría en la mano, alcanzas a ver tus pies así un poquitico cuando están colgados en la hamaca tus pies, y los ves así como en la punta de la hamaca, en la parte de arriba, de aquí para abajo, y te miras en la mano y tienes una fría, miras al lado y tienes a tu amorchis ahí, los niños los están cuidando la suegra, escuchas Olímpica Estéreo allá en la playa y de pronto suena y que por ahí el sonido de una gaviota. La trenza, le hago la trenza, lleve la gafa. Dejemos el sonido de mar. Oh, qué rico. Trágame tierra y escúpeme en dónde. Escúpeme en dónde. Envíame tu nota de voz. 321-622-103. Trágame tierra y escúpeme en dónde. Me dicen por aquí, Cami, ya viene el aguacerito, tú tranquilo. El canal Clima dice que hay una onda tropical ingresando a Colombia. El avance de un... Mire, ayer cayó granizo en Barranquilla. Ah, en Barranquilla cae granizo. Trágame tierra y escúpeme dónde. 321-6263, trágame tierra y escúpeme. ¿Dónde, Cristian?
4: Yo, Camilo, diría trágame tierra y escúpeme en el mar con esa calor.
0: Oye, qué calor, qué bendición de nuestra ciudad. Dijo el apóstol Pablo, yo he sido rico y he sido pobre. Sé acostarme con hambre y lleno. O sea, he tenido demasiado calor y no he tenido tanto calor. O sea, en todo me acostumbro y en todo sé andar. Porque los que aman al Señor, todas las cosas les sirven para bien, ¿vale? Bendito Dios los que venden helados hoy. que doña Lucy venda muchos helados allá. Que hoy le desocupen esa nevera. Ayer me dijo, mijo, vendí solo un heladito, mi amor. Mami, que hoy le vendan todos los helados.
4: Claro, claro, Cami, se le regala la fría, pero lo malo es que usted no puede tomar allá en la emisora.
0: No, pero... Para que salga. Pero la nevera. Me dice Aura, trágame tierra y escúpeme en mi hermosa Costa Caribe, pero depende de qué parte de la cosa, porque si es en Aguachica, está haciendo más calor que acá. No, me despega el pitbull.
2: Olímpica, serio. Trágame tierra y escúpeme en balsilla. Skin de balsilla muy de loco.
0: Eso.
2: Chimba de clima.
0: Sí, señor.
2: Está reportando sintonía del Montañante de Canaima.
0: ¡Epa! Oiga, la gente del Montañante de Canaima, un abrazo para ustedes, mis negritos. Dios me lo bendiga. Trágame tierra y escúpeme en Pamplona, en norte de Santander. Allá se hace frío, ya. A esta hora están como en 16 grados. Y yo creo que si están en 18 dicen, qué calor en Pamplona hoy. No, mejor. Ay, bueno. Bendito Dios, dijo un amigo. Se vuelve uno loco con ese clima. Gracias a Dios tenemos buen clima en la ciudad de Neiva. Cero inundaciones, cero pollito.
4: Camilo, el problema no es el calor, el problema es estar pelado.
0: El loco y el sol va a ser nuestra canción, no el loco y la luna. Mira qué solazo. El sol es el que me pone mal. Se me calienta la suela del zapato. Tengo el brazo como vendedora de achira en el peaje. Me llama.
5: Debo comprobar.
0: El solazo que está haciendo en Neiva. Las frías, sí, las frías. El problema es que con una no me quita la sed, me toca dos. Y la segunda es par y es malo, toca la tercera y es impar.

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4: 2:43, 2:43.
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llama con otra copa más de la chéverísima de Mauricio Rodríguez. Vaya, vaya. Estará con nosotros en la fiesta desde septiembre, se siente que viene diciembre. El próximo sábado 26 de septiembre en el parqueadero de Maite. Estaremos de fiesta, señoras y señores, no lo pueden perder. 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Óyeme, oye que ese rico suena, se llama con otra copa más. Lo más reciente, la chéverísima de Mauricio Rodríguez.

Dijo Mauricio, Camilo, la popular está de moda porque tiene despecho. Pues me hago un despecho, pero al estilo de la chéverísima. Don Mauricio, hágale. Estará con nosotros el viernes. Vamos a hacer la entrevista, el lanzamiento oficial de esta canción con otra copa más de la chéverísima. Para bailar ese fin de año como debe ser, con la orquesta más famosa que tiene el departamento del Huila. Fueron parte de los 14 cañonazos. La única orquesta huilense que ha estado en los 14 cañonazos es esta, ¿no? Y obviamente nuestra fiesta no solamente estará la chéverísima, también estarán los Palomos Orquesta, que ellos también hicieron parte con los 8 de Colombia. Los Palomos Orquesta. Queridísimos de la casa, maravillosos. El que hace una fiesta con los Palomos sabe que no tiene pierde, que va a la fija. Muchacha de 15, búscate un abrigo. No tiene pierde, si hace fiesta con los Palomos va a la fija, ¿oyó? Próximo 26 de septiembre, la fiesta será en el parqueadero de Maite Discoteca. Una fiesta, no, se llama desde septiembre, siete que viene diciembre. Ya va a pasarla buenísimo, señoras y señores, no se lo puede perder. Todo el ambiente de fin de año será igualito que en una cuadra el 31 de diciembre, eso le puedo decir yo. Usted se va a sentir lo mismo que en una cuadra un 31 de diciembre. Así que a pasarla bueno como debe ser. Sabes que me gusta mucho, te lo he demostrado. Ese día vamos a tirarnos con Charlie y con Jota todos los pasos de orquesta. Vamos a... Ya don Mauricio nos está enseñando cómo se hacen los pasos y los Palomos también nos van a enseñar a hacer paso de orquesta. Ya estamos haciendo coreografías. 3 en punto de la tarde, no te lo puedes perder. 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Un evento para que la pasen sabroso. 3 de la tarde, un minuto. Esta canción le cantó el esposo a una amiga. Hasta aquí te fui fiel. Ella dijo, ¿y cuándo fue fiel luego? No, yo no sé. Allá que arreglen sus problemas, ¿sí o no?

13 minutos. Ahí estaba Esteban Tafur con el favor. Patiña. ¿Qué pasó con la motiña? Eso, prende la papá. Eso. ¿Cómo? 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Oiga, me están reportando temperaturas de 40 en la ciudad. Bueno, 44. Por acá me reportaron en el interior de una bodega. Mi amigo de Medinautos, Wilder Medina, me dijo, Camilo, está aquí dentro de la bodega, 44 grados le marca el termómetro. Por aquí en una casa me marca casi 100 Fahrenheit y me marca 39 en la sala de la casa. De mi pana Trujillo. 39 le marca dentro de la casa. Sí, no, de hecho sí. En ese momento se reporta temperatura termómetro 38, pero sensación térmica está de 39. Está compleja la temperatura hoy, por favor, hidrátese bien. Sí, me dicen que 41 la sensación térmica. Uy, sí, está muy duro. Está entre eso, depende de donde esté con la oído. La sensación térmica depende de dónde esté, ¿no? Hay un enjambre de temblores en Chaparral. Si no lo sabía, desde ayer se han reportado, ya perdí la cuenta de cuántos sismos. El último de 3.4, bastante fuertecito, a las 3 de la tarde, 5 minutos. Corrijo. 3 de la tarde, 11 minutos. En Chaparral volvió a temblar de 3.1. Es que los últimos se han sentido más porque los anteriores han sido de menos, ¿no? Menos de 3. Pero los de hoy, de por lo menos los últimos 5, que son desde las 3 de la tarde, 2 de la tarde y media, 2 y media de la tarde, perdón, corrijo. 3.1, 3.2, 4, 3.4 y el de ahorita que fue de 3.1, o sea, han estado fuerte, fuerte. Y esto es en Chaparral. Si yo le dijera cada cuánto está temblando, ¿usted no me la cree? Se llama un enjambre de temblores. Me gustaría contarles cuántos desde ayer, pero son muchos, son extensos. Comenzó la madrugada de ayer. El primero que se reportó fue a las 4 de la mañana 50, 3 de la mañana 27. Estoy aquí corrigiendo, sí señor. Según el Servicio Geológico Colombiano, a las 3 de la mañana 27 se reportó el primero, 3:27 de la mañana de ayer. Y de ahí para acá, todos los que usted quiera. Más de 40, sí, claro, más de 40. A esta mañana a las 7 de la mañana eran 40. Más muchísimos. El último a las 3 de la tarde, 11 minutos.

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1: 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Eso, pila, me la funde. Hace calor en Neiva, casi 40 grados se siente. Por favor, hidrátese bien. No le ponga a echar agua enfrente de la casa que levanta más calor, ¿oyó? Sí. Uno decía, no, echemos agua para que refresque, peor, más calor hace. Pedro Antonio Ramos. Oye, Pedrito, ya escuchando Olímpica Estéreo, tu hija que está en La Habana te manda saludos. A Pedro Antonio Ramos. Bueno, pongámosle sonrisa a la vida aunque haga calor.

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4: 3 de la tarde, 42 minutos, 3:42.
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2: Sí, señor, cuando son las 4 de la tarde en punto en Olímpica Estéreo. Yo no sé qué quiere el sol conmigo, yo no sé qué quiere este calorcito conmigo. Lo que sí es que yo lo voy a enfrentar y yo le voy a decir cómo haría, cómo fue. Eche para acá. Ya que está calentando tanto, vamos a hidratarnos bien rico. Y para uno hidratarse bien rico, tiene que tener buena música. Y esa es la de Olímpica Estéreo 100.3. Por eso, además, me voy directamente hacia el departamento del Tolima, un municipio que por esos días anda como movidito. Es un sueño estar por allá. Uno de los más representativos de la música popular. 30 años. Poco más de 30 años de trayectoria musical. Hombre nacido en Chaparral. Sí, señores, pero no es ese, es otro. Me voy con el señor

Farnizo Ramírez, más conocido musicalmente como Darío Darío. En esta tarde se enfrenta ni más ni menos contra Luis Ovidio Muñoz Tapasco. Este porque es famoso, más conocido como Luisito Muñoz.

0: la tarde, 3 minutos. Levante la mano el que tenga sed. Levante la mano el que se haya motivado en esta tarde con ese par de señorazos. Y ya mismo los invito para que voten por su artista preferido. Pueden votar por Don Darío Darío. O pueden votar por Luisito Muñoz. ¿Cómo votan? Fácil, me envían un mensaje de voz diciendo voto por Darío Darío o por Luisito Muñoz. Y ya. Facilito, facilito. ¿Dónde lo van a hacer? Pues en el 321-612-103. Vamos a ver con quién iniciamos en esta tarde de duelo de titanes. Buenas tardes.
1: Darío. Hola, JJ Gutiérrez, acá desde la carrera Quinta Henry. Mi voto es por Luisito Muñoz. Una copa más. Gracias.
0: Listo. La Olímpica.
2: Buenas tardes, JJ Gutiérrez. Mi voto es por Luisito Muñoz. Gracias.
0: Listo, feliz tarde.
3: Un placer, buenas tardes. Mi nombre es Wilson Arreininco y mi voto va por Darío Darío.
0: Bueno. Iniciamos con Don Luisito Muñoz esta tarde de Duelo de Titanes.
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0: es que unas copas. Ah, unas copas de más. Ahorita lo que necesito es una jarrada, ojalá de harto juguito. Ese limonada de cebada con artico limón, qué rico. 4 de la tarde, 14 minutos. Luis Ovidio Muñoz Tapasco. Sí, señor. Artísticamente conocido como Luisito Muñoz, lo escuchábamos hace algunos instantes. Nacido en Risaralda, en Quinchía. Uno de los talentos más grandes que tiene la música popular colombiana. Durante su niñez trabajó junto a su papá, principalmente en labores del campo, rodeado de una familia que venía directamente de trabajos agrícolas. En el 92, Luisito Muñoz se fue para Cali y allí comienza su carrera musical. Se unió a una agrupación musical denominada Los Emigrantes. Recuerda que yo les conté la semana antepasada de Los Emigrantes. Allí compartió en la agrupación con ni más ni menos que el Andariego. El Andariego también era uno de los artistas que hacía parte de Los Emigrantes. Pues Luisito Muñoz allí era una de las voces principales. Ya son las 4:15 minutos en Olímpica. Los votos de los oyentes en el 321-612-103.
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0: ¡Se metió! Hola Olímpica, buenas tardes.
2: Buenas tardes, Olímpica. Mi voto es por Dariore.
0: Darío, listo. Hola, feliz tarde, Olímpica.
2: Mi voto es por Luisito Muñoz.
0: Ah, bueno, listo, feliz
2: buenas
0: tarde.
2: Buenas tardes, Otica. Mi voto es para Luisito Muñoz.
0: Eso, Alice dice por allá, alistaron el refajo. Hola,
3: Olímpica. Hola, Olímpica. Buenas tardes, ¿desde qué Baraya? Mi voto es por Luisito Muñoz.
0: Bueno, feliz tarde.
4: Buenas tardes, JJ con Hernán Medina. Mi voto es por Darío.
0: Ok, buenas tardes.
5: Darío.
0: Listo.
5: Darío.
0: Feliz tarde, Olímpica.
6: Buenas tardes, Olímpica. Mi voto es por Luisito Muñoz.
0: Listo, ya son las 4:16 minutos. Es momento de avanzar en este duelo de titanes.
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0: le llaman el licotero, pero originalmente cuando nació le pusieron Ivo Guarnizo Ramírez. Y musicalmente se hizo llamar Darío Darío. Sí, señores, cantante de música popular colombiana, nació un 22 de noviembre del 65. Allí cerquita, en Chaparral, Tolima, en Chaparral de los Grandes. Comenzó su carrera en el 95. En todos estos años ha sabido ganarse un espacio dentro de la industria del entretenimiento musical, compartiendo las más grandes tarimas de nuestro país. Ya son las 4:26 minutos. Ahora, ¿usted por quién vota? ¿Por Darío Darío o por Luisito Muñoz? ¿Luisito Muñoz o Darío Darío?
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0: Feliz tarde, Olímpica.
2: Muy buenas tardes desde AIPE. Saluditos, voto por Darío Darío. Olímpica se metió.
0: Bueno, feliz tarde.
3: Buenas tardes, Otica. Mi voto es por Luisito Muñoz. Okay. Olímpica se metió.
0: Gracias, eso.
4: Hola, buenas tardes, Olímpica. Desde San Vicente de Caguá, mi voto es por Luisito Muñoz.
0: Luisito.
5: Señores de Olímpica, yo voto por Darío Darío. Tengo un amor oculto.
0: Pero el amor oculto no es Darío Darío. Hola, Olímpica.
6: Buenas tardes, Olímpica Estéreo. Desde Río Blanco, Tolima, mi voto es para Darío Darío.
0: Listo, feliz tarde. ¿Qué dice el Sigi?
7: Olímpica, buenas muy buenas tardes.
0: ¿Cómo vamos? Oiga,
7: padre, yo el viernes.
0: Ah, bueno, ahí estamos en contacto. Son las 4:27 minutos. Llega el momento de escuchar a don Luisito Muñoz. ¿Se puede votar ya mismo por Luisito Muñoz o por Darío Darío?

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1: Ya son las 4:42 en Olímpica.
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1: Ya son las 4:50 minutos. Aquí está Don Darío Darío, pero ya viene la definición. Usted vote. ¿Cuál es su artista preferido? ¿Luisito Muñoz o Darío Darío? ¿Darío Darío o Luisito Muñoz? Ya estaremos.

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2: Ya son las 4:53 minutos en Olímpica. Llegó el momento de definir este Duelo de Titanes. Ustedes me comentan cuál es su artista preferido, cuál será el ganador hoy. Si no ha votado, hágalo. ¿Cómo es la mecánica? Fácil, mensaje de voz en el 321-612-103 y listo. Me cuentan cuál es su artista preferido. Llegó la hora de definir esto. Quedan los últimos votos. Sí, señor. Hola, Olímpica. Buenas tardes.
3: Buenas tardes, Olímpica, Olímpica. Vámonos por Darío.
2: Hola, Olímpica. Buenas tardes.
4: Hola, buenas tardes. Mi voto es por Luisito Muñoz. Olímpica Estéreo, la mejor.
2: Se metió. Muchas gracias.
5: Olímpica, buenas tardes. Mi voto es por Darío.
2: Listo.
6: Familia Olímpica, buenas tardes. Mi voto es por Luisito Muñoz.
2: Luisito Muñoz.
6: Bendiciones.
2: Listo, venga a ver, aquí se me estaban reportando. ¿Desde dónde? ¿Desde dónde?
5: Por Darío, aquí desde Brasil.
2: Ok.
5: Muchísimas gracias.
2: Muchas bendiciones. Feliz tarde. Hola, Olímpica.
7: Buenas tardes, Olímpica. Mi voto es por Darío, de acá desde el Juncal.
2: Listo, vamos a ver si le alcanza a don Darío. Y aquí está la definición. Llega el momento de conocer cuál es el artista ganador en esta tarde de Duelo de Titanes. ¡Ganador!
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2: Por muy poquito le ganó don Luisito Muñoz a don Darío. Ese es el Duelo de Titanes, son las 4:55. Finalizamos con un doblete de Luisito Muñoz y así cerramos ese Duelo de Titanes.

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3: Ya son las 5 de la tarde, 10 minutos en Olímpica. ¡Serio, se metió! Charlie de Jota en el control, que lo pone a hablar a uno solo. Y aquí les está acompañando Don Insulso. Don Insulso, venga para acá, ¿qué estás haciendo?
4: ¡Híjale! Escuchando Olímpica Estéreo. Ya no canto más porque después me enfermo así como Charlie. Quedo así con la voz medio moteada.
3: No se burle de Charlie. Mire que esta mañana lo cogieron de parche y así no es.
4: ¡Ay, yo sí estaba escuchando! Y dije, ¿qué verdad, Don Charlie, que tiene? No vaya a ganar, hágame señas. ¿Verdad? Y que tiene la garganta enferma, que no puede hablar y que de pronto también está como flojito del estómago. Eso me dijeron esta mañana. Uy, sí, dijo que sí.
3: ¿Sí ve? ¿Sí ve? Y esta mañana se la estaban montando. Pues bienvenidos a la Ruta Olímpica. Ya estamos en esta tarde bonita. Hoy ha hecho un sol de lo lindo. Y creo que hoy hemos sobrepasado por ahí de los 40 o estamos cerquita.
4: Yo creo que sí, porque estamos mirando que hoy uno sacaba la fría de la nevera y ¡piu! Se calentaba de una vez. Me dio fue pesar de esas pobrecitas cositas esas que van por encima, por la pared. ¿Cómo es que se llaman las... esas galatijas, cómo es que se llaman?
3: Las salamanquejas, Don Insulso.
4: Esas berriondas salían ahí por la pared de la pieza y iban... ¡ps, ps, ps! Yo pensé que me estaban pisteando, mentiras, iban a ir quemando las pobrecitas.
3: Bueno, pues sí, hoy ha sido un clima de esos terribles que pocas veces ocurren en Neiva. Y yo creo que ya en instantes les estaremos dando el dato exacto, porque sí, estamos sobrepasando los 38 grados. Hoy ha sido un día de mucha angustia, sobre todo para aquellos que son un poquito nerviosos. Ha temblado bastante en el departamento del Tolima. Ya Camilo Chadí lo mencionaba, en horas de la mañana varios sismos se vienen registrando en Chaparral principalmente, pero varias zonas del Tolima se han visto afectadas por esta situación. En horas de la mañana se registraron varios sismos en Ibagué como tal y en las áreas circunvecinas. Estaremos también comentándoles sobre esa situación, qué es lo que viene ocurriendo allí. Cuando son las 5 de la tarde, 12 minutos. Uy, lamentable noticias. 3 soldados fueron asesinados en 2 ataques contra el ejército. Y esto ocurrió en el departamento del Meta. Una madrugada de ataques contra las tropas dejó 3 soldados profesionales sin vida. 5 militares heridos, hechos registrados en los municipios de La Macarena y Vistahermosa en el Meta. El caso más grave ocurrió en la vereda de Unión, zona rural de La Macarena, donde las tropas del batallón de despliegue rápido número 35 de la fuerza de despliegue rápido número 12 fueron sorprendidas por la activación de un área preparada con dispositivos explosivos improvisados. Ya tenían la zona lista para que cuando llegara las unidades del ejército, pues ellos las iban a activar, y eso fue lo que sucedió, y allí lamentablemente se registraron varias víctimas. 5 de la tarde, 13 minutos.
4: Aquí la tengo, ¿para qué?
3: Oiga, Don Insulso, pero no respeta. Estoy ya hablando de noticias bien serio, usted en las que se mete.
4: Pero usted, ¿para qué se ponen ahí a dar papaya? ¡Dio papaya, Charlie! Tocó ahí una vez. ¡Dio papaya! Usted decía el exalcalde. ¿Ves que están dando papaya?
3: Bueno, en medio de una pelea resultó un ciudadano sin vida. Lamentablemente, esto sí ocurrió en el departamento del Huila. Una vieja diferencia habría sido la causa de este enfrentamiento de dos hombres que se enfrentaron en pleno Pitalito, ahí en las calles de Pitalito. Pero esta vez el encuentro terminó con una persona sin vida. Alexander Galvis Jaramillo, 24 años de edad, murió luego de recibir varias heridas ocasionadas con arma cortopunzante durante una riña. El presunto agresor sería un hombre de 51 años que fue capturado en flagrancia por las autoridades. El hecho ya es investigado. Son las 5:14 minutos en Olímpica. Ahora sí, haga lo suyo, Don Insulso.
4: Ay, pero es que usted, como no deja hablar, no. Dice el número ese que va después del 12 y uno no le puede decir nada. Mejor dicho, parece Charlie. Ay, no le puede decir nada porque ya no quiere hablar. Uy, fíjese el fin de semana lo que pasó.
3: ¿Qué pasó, Don Insulso?
4: No, pues que yo sí quiero destacar a Don Charlie. El fin de semana se fue, pero... ¡híjale! ¡Se metió la mano al drill!
3: ¿De verdad le gastó alguito?
4: ¡Eso sí, muchacho! Mejor dicho, ¡se metió la mano al drill! ¡El Charlie! Este Charlie que está aquí, que no puede ganar, el que me está mirando ahí.
3: Sí, ¿y qué hizo? ¿Qué hizo?
4: ¡Pues se metió la mano al drill!
3: ¿Y le gastó algo?
4: ¡No, se metió la mano al drill!
3: O sea, no le gastó nada.
4: ¡Se metió la mano al drill! ¡Le estoy diciendo!
3: Ya son las 5:15 minutos. Oiga, esta canción suelta lo más reciente del Chacal del Sur. Así suena en la Ruta Olímpica. ¡Oh!

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1: ¡Olímpica! ¡Se metió! Ya son las 5:26 minutos en Olímpica. Quiero saludar a todos los amigos tenderos. 5:26 en Olímpica. 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Les voy a contar el top 6 de curiosidades que tienen las tiendas en Colombia, de curiosidades que tienen las tiendas en el Huila, y arranco por el número 6. Quiero contarle, muchas de las tiendas, en su mayoría, son administradas por mujeres principalmente. Más del 50% de las tiendas de barrio en Colombia son administradas por mujeres, según las cifras citadas por Fenalco y varios estudios que han publicado ya del sector. Número 5. Hay cientos de miles de tiendas en el país. El DANE estimó para el año inmediatamente anterior, o sea, 2025, alrededor de 540.233 micronegocios relacionados con panaderías y tiendas de barrio. ¿Ah? Esta cifra incluye diferentes actividades asociadas, por lo que no significa que todas sean exclusivamente tiendas, sino que pueden ser misceláneas y demás, pero muy cercanas al sector. 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Número 4. El efectivo sigue siendo importante. Es el que más manejan en las tiendas, aunque ya han evolucionado y han empezado a utilizar plataformas virtuales. El efectivo sigue siendo el más importante. Un estudio reciente encontró que aproximadamente el 96,3% de las tiendas todavía paga en efectivo a sus distribuidores, mostrando la importancia que todavía tiene el efectivo en este tipo de negocios. ¿Cómo la ven ustedes? Top número 3. No solo venden productos, también funcionan como punto de encuentro. ¡Ah, ese sí es de verdad! Es que la tienda del barrio cumple con la función social, además de comercial. El tendero suele conocer a sus clientes, los hábitos, las necesidades del vecindario. De hecho, una encuesta reciente indica que el 42,73% de los tenderos señaló la cercanía y confianza como una de sus principales fortalezas al momento de realizar un fiao. 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En la tienda de la esquina, Olímpica Estéreo. Top número 2. Más del 90% de los hogares en Colombia compra en las tiendas. Sí, señor. Las cifras de Fenalco indican que más del 90% de los colombianos sigue comprando en la tienda del barrio, en la tienda de la esquina, en la tienda de la mitad de cuadra, detrás de... Mejor dicho, siempre en el barrio habrá una tienda. Y más del 90% de los hogares colombianos compra en estas tiendas de barrio al menos 2 veces al mes. Esto ayuda a explicar por qué siguen siendo tan importantes, incluso con la expansión de supermercados y tiendas de descuento. Los tenderos siguen siendo los más importantes en el barrio. Y la del primer lugar como Olímpica Estéreo. Las tiendas representan el 37% de las ventas de consumo masivo. ¡Ah! ¿Qué tal esa cifra? Este es probablemente el dato más impresionante. Un estudio señala que las tiendas de barrio concentran aproximadamente el 37% de las ventas de productos de consumo masivo en el país, convirtiéndose entonces en el principal canal individual de este mercado. 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Diga pues, algo. Póngase en serio, un insulto. Ah, póngase en serio. Bueno, haga su trabajo, a ver, hágale, ve, que para eso lo contrataron. ¡Híjale!
2: Oye, fíjense, el otro día fue un amigo a la tienda de la esquina. Fue un amigo a la tienda de la esquina. ¿Será que le digo cómo se llamaba el amigo?
1: Claro, dígalo, ¿cómo se llama?
2: Carlos Alberto. Diga, Charlie se llama, más conocido como Charlie. Se fue para la tienda. Dijo, ay, mi señora, ¿cómo está? Buenos días, mire que vengo más hambriado. Me mandaron con una curvia. Ando hambriado, me mandaron sin voz y con hambre. Dijo, hágame un favor, ¿a cómo las empanadas? Dijo, no, pues las empanadas, vea, son estas son a 1000. Y a 500 las que están como medio quemaditas. Dijo, ay, vecina, ¿será que me puede quemar unas 10?
1: Ya son las 5:32 minutos. Esta es la ruta olímpica, no es la Monte Charlie, hágame el favor.

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1: Ya son las 5 de la tarde, 52 minutos en Olímpica, 5:52. Le tengo el dato ya oficialmente, el boletín más reciente del IDEAM publicado este 21 de septiembre de 2026 indica entonces la temperatura, las temperaturas máximas para hoy, las temperaturas más altas registradas en Colombia. Increíblemente no fue en Neiva, pero sí está muy cerquita. Resulta que la temperatura más alta registrada hoy es de 42,4 grados centígrados en Saldaña, en el departamento del Tolima. Me imagino la sensación térmica tuvo que haber sido muy altísima. En el Tolima también, en Atagaima, en el top, la número 2, la segunda más fuerte fue en Atagaima con 41,8. Eso no se le nota diferencia casi. En el departamento del Tolima también la número 3 en Armero, Guayabal, en Armero, 39,8. Y en el departamento del Huila vienen estando en la quinta posición hoy con las temperaturas más altas registradas en esta jornada. Y es en Villavieja, 39,6. Haciendo un conteo por aquí, venga, 2, 4, 6, 8. Neiva hoy ocupó el octavo lugar en las temperaturas más altas en Colombia. 38,8 fue en la temperatura que tuvo Neiva hoy y con una sensación térmica de por lo menos 40 o 41.
2: Hoy sí, porque hoy sí, sí, es un calor de hoy que estaba altamente político. Usted, yo me asomaba así y medio sacaba la lengua y la lengua me decía... Uy, eso estaba como para hacer gárgaras con guano. Estaba, pero uy, no, mucho calor.
1: Sí, don Insulso. Básicamente, el departamento del Tolima y varias zonas del Huila son las más calientes hoy.
2: Ay, yo sí creo. Yo sí creo porque yo vi una vecina que salió así toda calurosa hoy. ¡Híjale! Póngale cuidado que a propósito de días calurosos. Estaba mi amigo. ¿Cómo le ponemos ahí para que no crean que es el mismo de siempre? Carlos Rondón.
1: ¡Ay, Charlie!
2: ¡Ay, usted lo dijo! Carlos Rondón estaba con la novia, estaba con la querida. La querida llegó y le dijo, oye, esta noche que está haciendo así como calorcito, ¿por qué usted no me hace? No me hace como no sé, como algo que me ponga así rabiosa. Pero no me vaya a apagar el ventilador, me hace el favor. Dijo, algo que me ponga así como rabiosa, que me ponga como desesperada, que me ponga así como... no lo puedo describir. ¿Y sabe qué hizo este berriondo?
1: A ver, ¿qué hizo?
2: Le echó jabón en los ojos. ¿Sí?
1: Bien malo, ¿no? Ya son las 5:54 en Olímpica. ¡Vamos!

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2: ¡Olímpica! ¡Se metió! Ya son las 6:09 p.m, ya estamos en el regreso a casa, mejor dicho, en esta La Ruta Olímpica, acompañándolos a todos los que van ahí en el bus, los que van en el taxi, en su vehículo particular, los que están regresando a sus hogares. Buenas tardes, gracias por ser parte de la familia olímpica. Quiero invitar a mis amigos olímpicos conductores, cuénteme cómo está la movilidad en este justo momento en Neiva.
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2: ¡Se metió!
3: Señor conductor, olímpica la mejor. Para todos mis amigos conductores, un abrazo. Que se reporten, por favor, ya mismo. ¿Dónde se tienen que reportar?
2: Pues fácil, en el 321-612-103. ¿Qué dicen los olímpiconductores?
4: JJ, muy buenas tardes.
2: ¿Cómo estamos?
4: Súper buenas tardes.
2: Bien,
4: encuentro por equipo Londres del batallón. Todo marcha dentro normal.
2: ¿Cómo así? ¿Están marchando? ¿Cómo es la joda? No, que todo está bien por el sector del batallón. Yo me imagino que tuvo que haber enviado ese mensaje por ahí hace unos 20 minutos, ¿no? Porque a esta hora se activa la hora pico y en ese sector es uno de los sectores donde más vehículos transitan en este justo momento. Usted, que está ahí en las vías, cuéntemelo, ¿cómo está la movilidad? Se registraron algunos incendios forestales hacia el norte de Neiva en horas de la tarde. Es que, definitivamente, con ese clima, esperamos que todo esté bien por allí. Usted, que está en las calles, cuénteme, ¿cómo está la movilidad? Hace algunos instantes les hablaba de el clima, cuáles fueron los reportes de hoy a nivel Colombia, pero hay una situación que también se ha registrado en el país y tiene que ver entonces con varios sismos registrados principalmente en el departamento del Tolima. Y ya pues Camilo Chadín nos comentaba en horas de la mañana un fenómeno que se está dando en esta región, que se trata de un enjambre de sismos. Y pues resulta que según el reporte del Servicio Geológico Colombiano, la actividad concentrada principalmente en Chaparral, en el departamento del Tolima, durante el día, ha registrado más de 100 sismos en esa zona. El número ha ido aumentando durante la jornada. Póngale cuidado, a las 9:48 de la mañana aproximadamente, se registró uno de los eventos más destacados de la jornada, 4,0, un epicentro en inmediaciones de Chaparral y con una profundidad superficial. Este fue sentido de gran manera también hasta en Ibagué. El Servicio Geológico Colombiano informó sobre otros movimientos, incluyendo uno de magnitud 4,0 y en horas de la tarde un evento de 4,1 también en Chaparral. Igualmente, el Servicio Geológico informó que a las 3:30 de la tarde ya se habían registrado más de 130 sismos de magnitud superior a 2 grados, con epicentro en Chaparral, de los cuales 5 habían sido de magnitud 4 o superior. Por eso les mencionaba que había uno de 4,1. Pues resulta que también se han recibido más de 1,000 reportes de ciudadanos desde el Tolima, zonas del Huila, Valle del Cauca, Risaralda y también, por supuesto, en el departamento de El Cauca. ¿Qué significa? ¿Que viene un sismo más grande? No se puede afirmar eso. Según el Servicio Geológico Colombiano, se señala y es importante decir que los sismos no pueden predecirse, indicando con anticipación fecha, hora y lugar. Así que pues no vaya a caer en esas cadenas que están rondando en las redes sociales. ¡Rompa la cadena! ¡Rómpala! ¡Echa! Y pues lo único que sí es que hay que estar preparados, ¿no? Hay que tener por ahí su kit preparado, todo listo y muy pendientes. Me voy con el reporte de los oyentes, Olímpica.
5: Buenas tardes, JJ Insulso, aquí con Jaimillo Pillo.
2: Jaimillo.
5: Por aquí la ruta 49, Ibagué Espinal Neiva, transitando normalmente, sin ningún contratiempo. Eso sí, mucha calor en Ibagué y en Neiva. Olímpica Estéreo se metió.
2: Señor Jaimillo, muchas gracias. Es el reporte entonces, ruta entre Ibagué y el departamento del Huila. Muchas gracias. 6:14 p.m, haga lo suyo, don Insulso.
3: ¡Híjale! Me hizo acordar un amigo. ¿Cómo se llama el amigo? Venga, pongámosle un nombre que ustedes no, como que de pronto no la cojan. Y este, un amigo que digamos que se llama Charlie, y que de apellido sea Rendón. ¿Qué fue madre? Pongámosle Rendón. Rondón, sí, sí, pongámosle Rondón.
2: Bueno, ¿al fin qué?
3: ¡Charlie Rondón!
2: Ay, deje a Charlie quieto, que el pobre Charlie está enfermito.
3: Sí, ya sabemos que... Pero le ha funcionado la tusa, hace rato que no va al baño. Hace rato que no va al baño, el hondo este. Le hizo bien esa tusa en cruz. Vale, póngale cuidado que fue el Charlie para el médico. Cuando golpeó le dijo, bueno, Charlie, ¿cómo le fue en el médico? Dijo, no, pues póngale cuidado que me quitaron disque whisky, me quitaron el tabaco, me quitaron el cigarrillo, me quitaron, ¿cómo era que me quitaron hasta la leche? Dijo, uy, pero ¿usted viene del médico o viene de la DIAN?
2: Ya son las 6:14 minutos, está la ruta olímpica.

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1: Ya son las 6:25 minutos en la ruta olímpica. Hace algunos instantes les hablaba entonces del informe entregado por el parte del Servicio Geológico Colombiano. Pues le cuento que Freddy Tobar, que es el coordinador de la Red Sismológica Nacional de Colombia, explicó lo que ya les había comentado, pero también nos comentó un poco más sobre la situación que se viene registrando en Chaparral, donde hace menos de dos minutos nuevamente se registró otro sismo. ¿Qué es lo que dice Freddy Tobar al respecto?
2: El Servicio Geológico Colombiano, a través de la Red Sismológica Nacional de Colombia, informa que desde el día de ayer, 20 de septiembre de 2026, a las 4:52 de la mañana, se viene presentando una alta actividad sísmica en el municipio de Chaparral, Tolima. Con corte a las 3:30 de la tarde del 21 de septiembre, se tienen más de 130 eventos sísmicos con magnitudes mayor a 2. De estos, 5 corresponden a magnitudes mayores a 4.0. Las profundidades de estos eventos son superficiales, es decir, menor a 30 kilómetros de profundidad. De igual manera, hemos recibido más de 1.000 reportes de sentidos de todos estos eventos sísmicos, principalmente en los departamentos de Valle del Cauca, Quindío, Risaralda, Huila y Tolima. Es importante recordarle a la comunidad que el departamento del Tolima es atravesado por diferentes fallas geológicas activas que pueden causar este tipo de actividad sísmica. La sismicidad que hemos registrado en estos dos últimos días está por encima del promedio de la registrada en las últimas semanas. Por eso, desde la Red Sismológica Nacional de Colombia seguiremos haciendo el monitoreo y avisaremos oportunamente ante cualquier evolución de esta sismicidad. También invitamos a la comunidad a seguir las fuentes oficiales de información, como el Servicio Geológico Colombiano y la Unidad Nacional para la Gestión del Riesgo. De igual manera, a seguir las indicaciones de las autoridades locales.
1: Muchas gracias. Entonces, ese es el informe oficial por parte del Servicio Geológico Colombiano. Y a esta hora se reporta una noticia de última hora y tiene que ver con Electro Huila. Se reporta la salida de Nica Cuellar, que hasta hace algunos instantes sería entonces la gerente de Electro Huila. La junta directiva de la electrificadora del Huila habría tomado la decisión de retirarla del cargo. Esto, pues, quien actualmente figura como gerente general de dicha compañía, de acuerdo con la información, preliminarmente se conoce que la junta directiva, integrada por 7 miembros principalmente elegidos por la Asamblea General de Accionistas, habrían definido que la próxima semana se realice el nombramiento de un gerente encargado. Por ahora, la información se encuentra en desarrollo y a la espera de una confirmación oficial con un comunicado de prensa por parte de la gente de Electro Huila. Es que han sido bastante las denuncias que han recibido por estos días y pues se ha ido a la confrontación la actual gerente en lugar pues de brindar como más información a fondo de la situación que se registra. Otro tema que ocurrió hoy en la tarde, un incendio que destruyó 4 viviendas en total. Esto ocurrió en el norte de Neiva. La emergencia que yo les había comentado por encimita un poquito ocurrió entonces en el norte de Neiva, más exactamente en el asentamiento Lomas de San Pedro. Al norte de la capital huilense, allí un incendio estructural destruyó en total 4 viviendas. Según la información preliminar, las llamas se propagaron rápidamente y pues fueron favorecidas por las altas temperaturas y por el viento en el sector. Habitantes de la zona intentaron controlar la emergencia con baldes, con agua, mientras que llegaban los organismos de socorro. Sin embargo, 4 viviendas lamentablemente quedaron destruidas por completo. La situación se registró hoy en horas de la tarde.
3: ¡Ale, qué bello, nena! ¡Está Juan y a la baña, cierto!
1: Sí, lamentablemente. Es que cuando se acompañan las fuertes temperaturas con malos manejos, por ejemplo, cables por ahí al descubierto, mal puesto, donde se pueden generar un cortocircuito, o de pronto quemas, que recordemos que no están autorizadas. Recordemos también de pronto por ahí lanzan un vidrio, quiebran una botellita y por ahí queda el vidrio y se enciende con estos calores.
3: Uy, claro, sí, señor, eso se enciende de una. Me hizo acordar de la novia de un amigo de yo.
1: ¿Cómo así? ¿De quién? ¿A quién va a echar al agua?
3: ¡Ay, a un tal Carlos Rondón!
1: ¡Otra vez! ¡Ay, no!
3: ¡No, pero es que yo qué culpa! Si a Ever, yo le está pasando de todo. Llegó la novia y le dijo...
1: ¿Pero cuál novia?
3: ¡Pues la novia de él! ¿No sabe cuál es la novia de él? La que ya sabe que lo pone a amarrar... Dios, sí, creo que lo pone a amarrar tamales. La novia llegó y le dijo, ay, Charlie, tan lindo, parece un bombón. Dijo, ay, tan linda tú, por lo dulce. Dijo, no, por lo flaco y cabezón que está berriendo.
1: Ya son las 6:30 minutos, esta es la ruta olímpica. ¿Sabes qué es el
3: nombre? No, pero aquí va a tocar aprovechar que no pueden hablar.

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1: Ya son las 6:42 en Olímpica, 6:42.
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0: Ya son las 6:50 minutos ya para el cierre en la ruta olímpica. Le cuento que ahorita hace algunos instantes, bueno, en este justo momento las autoridades están trabajando en apagar un incendio que se viene registrando en la zona sur de Neiva, más exactamente en cercanías al conjunto residencial Entre Ríos. Está siendo sofocado a esta hora por un voraz incendio y esperamos que todo se encuentre bien, que logren sofocarlo prontamente. Las autoridades ya acudieron, están allí y lógicamente los vecinos también están pues haciendo sus labores. Ojalá que todo termine bien. Un abrazo para ustedes que están ahí. Gracias por sus reportes en el 321-612-103. Mañana estaremos comentando algunas de las noticias. Una de ellas será la asamblea de la Dimayor. Hoy se registró, pasadas las 10 de la mañana, fue la reunión donde se reunieron todos los máximos accionistas del fútbol profesional colombiano. Se reunieron, su junta empezó a las 10 de la mañana. Y pues aunque no permitieron filtrar el nombre del grupo accionista por el cual podría llevarse los derechos de televisión, como lo mencionamos en la mañana, pues lo que sí es que se aprobó que ese nuevo grupo será el que tenga de momento el sí. Es decir, ellos habían pedido que el fútbol profesional colombiano había pedido que pues la persona o el grupo empresarial que viniera con pretensiones de quedarse con los derechos de transmisión del fútbol profesional colombiano, pues que tendrían que por lo menos pagar 100 millones de dólares. Esa cifra no alcanzó a completarse, pero lo que sí se alcanzó a completar es que este grupo logró poner sobre la mesa 90 millones de dólares por año. Situación que pues dejó a el canal naranja actual pues en desventaja. ¿Por qué? Porque actualmente está pagando 60 millones de dólares por año y pues su pretensión era subirlo por lo menos a 70. Entonces, por mayoría fue aprobado este nuevo grupo que pues ofreció 90 millones de dólares por transmitir el fútbol profesional colombiano. De momento ya fue aprobado, pero quedan entonces de aquí. Hay que mencionar que el actual canal que tiene esos derechos va hasta el 31 de diciembre. Entonces tendrá por lo menos estos 2 meses, casi 3 meses, un poquito más, para poder hacer una contraoferta. Y si no lo hace, pues ya se quedará el otro grupo empresarial con los derechos de transmisión. ¿Qué tienen que hacer entonces este canal, el que actualmente transmite? Pues llegar y tiene sobre su mano la balanza. Si logra poner entonces los mismos 90 millones, pues puede que haya entonces definición nuevamente con votación. Y si logra superar esa oferta, pues ya se quedaría con los derechos de televisión. Pero de momento, el gol o el balón está al lado del terreno del grupo empresarial que quiere pues llevar el fútbol profesional colombiano a las plataformas, como ya lo dejamos entredicho en horas de la mañana. Eso sí, la Asamblea General no quiso decir oficialmente cuál es el nombre de esa empresa o de ese grupo empresarial, el cual pues se lleva de momento el sí. Hay que esperar. Pues mañana sabremos un poco más de esta y más noticias a través de Olímpica Estéreo en Temprano, es más bacano. ¡Ay, como así ya nos vamos! Sí, ya nos vamos, don Insulso, ya. Ay, me hizo acordar. Ay, un amigo, póngale cuidado que un amigo llegó y le llegó una carta. ¿Un amigo suyo? ¿Cuál amigo?
1: Ay, un amigo que no puedo decir el nombre, pero se metió la mano al drill.
0: Ay, ¿cómo así, Charlie?
1: Ay, ¿usted cómo supo?
0: Pues como usted dijo que se metió la mano al drill.
1: Ay, Charlie, le llegó una carta.
0: Ay, eso que ya casi no mandan cartas, pero como él está viejito, le llegan cartas.
1: Dice, ay, decía la carta: Charlie, tu cuerpo será mío. ¡Ah, señorito Charlie! Charlie, te llevaré a la cama. ¡Uy, señorito Charlie! ¡Te haré sudar! ¡Ay, señorito Charlie!
0: ¿Qué más decía la carta?
1: ¡Ay, te haré temblar!
0: ¡Ay! ¿Y quién se la envió?
1: Pues la gripa, dijo que también lo va a dejar sin fuerza. Que lo va a dejar mal, pero como puro mamonazo lo va a dejar cascado.
0: Ya son las 6:54, feliz noche, un abrazo con todo el cariño. Charlie J estuvo ahí en el máster, su servidor y don Insulso. Feliz noche.

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